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2: Las 7 en punto.
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3: 7:11, iniciamos estas noches crossover con la favorita, nos encanta, les mando un abrazo rompecostillas, un besito gigante, otro besito gigante, vamos a disfrutarnos de este espacio musical al máximo. Recuerden que la línea del WhatsApp de la favorita 314-255-3917 está totalmente habilitado para que reporten sintonía, para que me levanten la manito. Esas mamacitas.
4: Mamacita.
3: Y por supuesto los papacitos que a esta hora sintonizan la number one y la número uno. ¿Cuántos desearían tener una noche perfecta? Así como la de Gabriela Arriaga.

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7:43 a esta hora. Seguimos avanzando, seguimos acompañándonos con esta programación. ¿Qué desean escuchar a esta hora de la noche? No sé si son más de merengue, banda norteña, bachata, balada, o tal vez vallenato, para que se pongan chéveres. Con Elder Dayan.

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2: Las 8 en punto.
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8 de la noche, 10 minutos. Avanzamos en La Favorita, nos encanta. Es momento de seguirle subiendo al volumen y bajándole el estrés porque están en el mejor dial, en el 88.3. Llega la buena salsa hoy, a esta hora. Llega el Fruco y sus tesos para cantarnos El Caminante.

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0: 27, siempre te voy a querer. Ahí estábamos escuchando a Calibre 50. Saludo a los conductores que a esta hora reportan sintonía, que nos levantan la manito, los guardas de seguridad. Y a los comerciantes que siguen en sintonía. Me das y me quitas todo, llegan los gigantes del vallenato.
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0: 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La favorita, la número uno. Bueno, me voy despidiendo de todos y cada uno de ustedes, deseándoles una increíble noche. Que Dios los bendiga. Los dejo con la buena música 24-7. Capo. 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
2: Las 4:01.

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1: Las 4 y 31 minutos.

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6: La 5 en punto.
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0: Son las 5 de la mañana, 18 minutos, 5:18. ¿Cómo están? ¿Cómo va todo? ¿Qué andan haciendo en esta jornada de hoy, miércoles, ya 9 de septiembre del año 2026? Está la señal favorita, la que nos encanta en esta mañana de miércoles. Es el ombliguito de la semana, aquí estamos con buena música, la que ustedes me ayudan a programar a través del 314-255-3917. Me saludan, me dicen hola, buenos días. Estamos escuchando la favorita y con mucho gusto los vamos complaciendo con los clásicos, con los éxitos que ustedes quieren oír en esta jornada. Por acá está Yair Solera, como siempre en sintonía desde Agrícola Circasia. Saludando a sus amigos José Rodríguez, Giovanni Chávez, William Villegas y la señora María de la Paz. Quieren escuchar Tres Amores de Farid Ortiz, que ya vendrá para ustedes en contados minuticos. Gracias por estar en sintonía con esta señal crossover de La Favorita. Me encanta, está Yair y todo el combo Agrícola Circasia. Muy, muy buenos días. Ustedes me escriben, me envían notica de voz. Estamos en el 314-255-3917. Me dicen en qué lugar nos escuchan, qué andan haciendo, a quién quieren saludar, qué canción quieren escuchar. Con mucho gusto los saludamos en esta mañana de miércoles. Les traigo también información relevante a esta hora.
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0: visita de obra a la intervención que se adelanta en la Institución Educativa Municipal Santiago Pérez, donde actualmente se construye un nuevo comedor para esta institución. ¿Qué fue lo que dijo el alcalde de ese municipio, Fabián Rojas, acerca de esta obra? Es un seguimiento al avance de este importante proyecto para esta institución educativa y para las decenas de niños, niñas, adolescentes y jóvenes que allí estudian. Esto fue lo que dijo el alcalde Fabián Rojas en las últimas horas.
1: Bueno, queridos ciudadanos de Zipaquirá, me encuentro en el Colegio Santiago Pérez. Aquí avanzamos en la construcción de un comedor escolar gracias a los recursos que han sido aprobados en el Consejo de la Ciudad. Como ustedes pueden ver, el avance es importante, significativo. Esta es una obra que va por muy buen camino, que se están cumpliendo los tiempos, que se están haciendo las respectivas excavaciones para tener las bases, las estructuras, las columnas. Creo que esta es una obra que representa de verdad para los niños, niñas, adolescentes del Colegio Santiago Pérez, de la juventud zipaquireña, una obra muy importante. Este comedor escolar lo entregaremos Dios mediante, que Dios nos ayude, que los contratistas sigan trabajando de esta manera para que podamos entregarla en el primer semestre del año 2027.
0: Ese fue el reporte que entregaron desde la alcaldía de Zipaquirá acerca de este comedor que se construye para la Institución Educativa Municipal Santiago Pérez en el vecino municipio de Zipaquirá. Son las 5:22 en la mañana. Información importante que les compartimos en esta mañana, compartiendo información relevante en esta oportunidad que tiene que ver con una jornada de mantenimiento y limpieza en Páramo Alto. La Secretaría de Infraestructura de la Alcaldía de Cogua invita a toda la comunidad el día viernes 11 de septiembre a las 8 de la mañana para que participen en esta jornada de mantenimiento y limpieza vereda Páramo Alto, específicamente en la placa huella de ingreso a la vereda Páramo Alto. Será el punto de inicio, punto de encuentro próximo viernes 11 de septiembre, 8 de la mañana. Los esperan para esta jornada de mantenimiento y limpieza Páramo Alto, municipio de Cogua. Son las 5 de la mañana, 23 minutos, 5:23. Llegan los Doctores de la Carranga. Esta canción se llama Mírala Cómo Anda, 5:23.

0: Son las 5 de la mañana, 29 minutos, 5:29. Aquí está la señal favorita, la que nos encanta en esta mañana de miércoles. Hoy ya es 9 de septiembre, este mes del amor y la amistad, y está pasando muy rápido. Y aquí está la señal favorita para acompañarlos en estas jornadas de madrugada, porque uno no amanece con cualquiera, amanece con la favorita, 88.3 FM. Ustedes se comunican conmigo, como ya lo saben, 314-255-3917. Saludo para todos los trabajadores ya del sector industrial de Sabana Centro. Las empresas que desde muy tempranito están en sintonía con nosotros, sector ladrillero, sector minero, sector industrial, las empresas de distinta índole que están ahí trabajando juiciosas horas de la noche, horas de la mañana. Gracias por sintonizar a cada uno de sus trabajadores. 5:30 en la mañana, información importante. Gracias por estar en sintonía con nosotros, 314-255-3917. Vengo con información relevante a esta hora también. Les comparto rápidamente la información que tiene que ver a esta hora del día con lo que fue el chance y la lotería que jugó el día de ayer. Hablamos del martes 8 de septiembre, Lotería de la Cruz Roja, Lotería del Huila. Número ganador, Lotería de la Cruz Roja, 0044-0044 de la serie 214, premio mayor de 7,000 millones de pesos. Lotería del Huila, número ganador, 3804-3804 de la serie 024, premio mayor de 2,000 millones de pesos. Ya en cuanto a los chances, Dorado Noche, número ganador 2757, Astroluna 7032 de la serie de Sagitario, Cafeterito Noche 3553, Caribeña Noche 8236, Sinuano Noche 8015, Motilón Noche 9794, Fantástica Noche 3802, Culona Noche 0998, Chontico Noche 4076, Paisita Noche 2543, Antioqueñita 2, 41-86, resultados de chance y lotería, lo que jugó el día de ayer. Se lo cuenta la favorita, me encanta. Llega Marco Antonio Solís, esto es A Donde Vayas, 5:32.
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0: Son las 5 de la mañana, 41 minutos, 5:41. ¿Cómo están? ¿Cómo va todo? ¿Qué andan haciendo en esta jornada de miércoles? Aquí está la señal favorita, la que nos encanta en esta mañana. ¿Dónde andan? ¿Qué andan haciendo? Los voy saludando a través del 314-255-3917. Por acá noticias de voz que me envían. Hola, hola, buenos días.
1: Muy buenos días, don Oscar.
0: Buenos días.
1: En la favorita aquí, felicitándolo por ese gran programa de todos los días que nos mantiene informado.
0: Sí, señor.
1: Aquí desde Zipa Centro. Un saludito muy especial para Dianita en La Esperanza. Que la pase muy buen día. Y aquí en sintonía la favorita, me encanta.
0: Eso, muy bien, ahí están en el centro de Zipaquirá, conectados con la señal favorita, la que nos encanta. Saludos también para Dianita. ¿Quién más nos saluda en esta mañana? Buenos días, ¿quién está por acá en sintonía?
2: Muy buenos días, Susquitar.
0: Hola.
2: Feliz y bendecido miércoles.
0: ¿Cómo estás, Anita?
2: Aquí Anita desde el Mortiño, como siempre, reportando la sintonía en este día.
0: Señora.
2: Quiero dar gracias a Dios por todos los conductores del transporte público y en general por todos los conductores, los del servicio público, porque siempre nos prestan un buen servicio.
0: Sí, señora.
2: Y nos llevan a nuestros lugares de destino. Dios los bendiga, la Virgen siempre los proteja, la Virgen del Carmen. En este día también, Osquita, quisiera pedirte,
0: sí, señora,

0: la canción de Claudia de Colombia, Río Vadillo, si es posible.
1: Sí.
0: Mil gracias, bendiciones. 88.3, la favorita. Me encanta.
1: ¡Eso! Muy bien, está la voz espectacular de mis oyentes en esta mañana de miércoles. Anita, muy buenos días, gracias por tu reporte. Desde el Mortiño, aquí en nuestro bello municipio de Cogua, en sintonía con la favorita 543. Aquí está también la información.
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1: Hablemos nuevamente del municipio de Cogua. Tenemos que hablar de las labores de pedagogía que han venido realizando desde la Secretaría de Gobierno de Cogua en articulación con la Secretaría de Movilidad Contemporánea de Cundinamarca, incluyendo labores pedagógicas de agentes de tránsito en el municipio. Es la secretaria de Gobierno de la Alcaldía de Cogua quien explica estas acciones. ¿Cuándo, dónde y por qué se están realizando? Aquí está la información para ustedes.
3: Cordial saludo a toda la comunidad. Queremos contarle que desde la Secretaría de Gobierno y en articulación con la Secretaría de Movilidad del Departamento hemos logrado el apoyo de varios agentes de movilidad que nos apoyan en actividades de carácter pedagógico para mejorar la movilidad del municipio. Esto en atención a los requerimientos y situaciones que se han presentado en el municipio y también a las comunicaciones a través de nuestras redes sociales. Hacemos la claridad que el apoyo de los gestores de movilidad son de carácter pedagógico, aún sin ningún requerimiento sancionatorio, y esperamos que estas actividades se mejore la movilidad del municipio y que contemos con el apoyo de cada uno de ustedes en las indicaciones que ellos a bien tengan para mejorar las condiciones de movilidad.
1: Esa es la información que comparten desde la Alcaldía de Cogua, directamente a través de la Secretaría de Gobierno en articulación con la Secretaría de Movilidad de Cundinamarca, para que lo tengan en cuenta, amigos oyentes, de carácter pedagógico son estas acciones. 5:45, 5:45. También hablando en términos de seguridad, desde el Departamento de Policía de La Sabana, al cual pertenecemos los municipios de La Sabana de Bogotá, estamos en esa jurisdicción de la Policía Nacional, pues entregan también resultados operativos frente a capturas en municipios como es el caso de Zipaquirá, el caso de Chía, de Tenjo, de La Calera. Esto fue lo que dijeron directamente desde el Departamento de Policía de La Sabana acerca de estas acciones que se han realizado durante los últimos días. Este es el reporte para ustedes.
4: Dios y patria, buenos días. Bajo las políticas de seguridad de nuestro Departamento de Policía de La Sabana, en la estación de Chía se logró la captura de 3 ciudadanos quienes momentos antes habían amedrentado a una persona en un establecimiento comercial y hurtado elementos por alrededor de 21 millones de pesos. En la pronta reacción se logra la captura de estos 3 sujetos, la recuperación de la mercancía y restablecer la seguridad en este sector.
5: En el municipio de La Calera logramos un importante resultado operativo: la captura de un sujeto que momentos antes había hurtado una motocicleta en zona rural de nuestro municipio. Gracias a la rápida y oportuna información por parte de la comunidad, se realiza un plan candado y damos con la captura de este sujeto, la recuperación de la motocicleta que había sido hurtada y la incautación de un arma de fuego tipo pistola.
6: En el municipio de Tengo, del sector de Carrasquilla de la Vereda La Punta, se logra la captura de un sujeto quien portaba una escopeta marca Edex, el cual, al notar la presencia policial, emprende la huida. Debido a la rápida reacción de nuestra zona de atención, logra ser capturado en flagrancia y ser dejado a disposición de la autoridad competente.
7: Unidades de la estación de policía Zipaquirá realizaron este 1 de septiembre una captura por el delito de fabricación, porte y tenencia de armas de fuego y accesorios o municiones.
1: Ese fue el reporte que entregaron desde la Policía Nacional.

0: Directamente desde el Departamento de Policía de La Sabana, resultados operativos en Chía, La Calera, Tenjo y Zipaquirá durante la última semana. Son las 5 de la mañana, 48 minutos, 5:48. Llega esta canción, la hace Karol G junto a Manu Chao. Esto es Viajando por el Mundo.
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0: Ya son las 6 de la mañana, 10 minutos, 6 de la mañana, 10. ¿Cómo están? ¿Cómo va todo? Estamos amaneciendo con la favorita, porque uno no amanece con cualquiera, amanece con el dial que nos encanta en esta jornada de miércoles, mitad de semana. No olviden, amigos oyentes, que compartimos con ustedes información relevante y buena música. La construimos entre juntos, entre usted y yo, que estamos acompañándonos mutuamente en esta jornada. 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Por acá están los oyentes en línea, a ver qué me dicen, noticas de voz que me envían. Hola, buenos días.
1: A Osquitar hoy saludo.
0: Sí, señora.
1: Como en cada mañana. Gracias por acompañarnos siempre en la madrugada. Gracias, Osquitar. Bendiciones.

0: para ti.
1: Amén.
0: Y a Néstor, que mil gracias por el saludo. Allá que va en la ruta número 1. Siempre en sintonía. Que gracias por el saludo, que es una persona maravillosa. Bendiciones para él, para la señora Nancy, para los niños de la ruta.
1: Sí.
0: Y para todos en la mesa de trabajo de La Favorita, me encanta.
1: Eso, Dianita, muchas gracias. Eres muy amable, muy bonito mensaje. Dios te bendiga, que tengas un excelente día y resto de semana. 6 de la mañana, 12 minutos, 6:12, la música que nos encanta. Y también los oyentes que me escriben a través de nuestra línea WhatsApp habilitada, como todos los días de la semana, es el 314-255-3917. No se olviden que nos encuentran en redes sociales, estamos como @lafavoritameencanta y @laregionmedios. Son los únicos usuarios habilitados por nosotros a través de Facebook, Instagram y TikTok para que nos puedan seguir en cualquiera de las redes sociales y estar atentos a la información que compartimos todos los días, lo que pasa en Sabana Centro, en Cundinamarca, Bogotá y el resto del país. Por acá llega la combinación vallenata en la voz de Farid Ortiz, esto es Tres Amores.

0: Avanzamos en esta mañana de miércoles, la mitad de la semana siempre con la favorita. Me encanta, saludo cordial para todos los conductores que ya están desde muy tempranito trabajando en esta mañana. Transporte público urbano, intermunicipal, empresarial, servicio especial, los amarillitos que están por ahí en sintonía, quienes se dedican a los acarreos, transportadores, carga pesada, liviana, vehículos particulares, gracias por estar en sintonía con la favorita. Me encanta. Son las 6 de la mañana, 21 minutos, 6:21. Información importante, por acá nos saludan desde el municipio de Tocancipá. Tocancipá, muy buenos días, ¿cómo están? ¿Cómo va todo? Gracias por escucharnos a esta hora de la mañana, son muy amables. 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Son las 6 de la mañana, 22 minutos, 6:22, a esta hora les traigo información relevante.
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Son las 6 de la mañana, 23 minutos. Información importante. Hablamos de una reciente captura en el municipio de Pacho, en Cundinamarca, porque según el reporte de la Policía Nacional y la alcaldía de ese municipio, durante una jornada de registro y solicitud de antecedentes a personas y vehículos uniformados de la estación de policía de Pacho, lograron la captura de un ciudadano que presentaba una orden judicial vigente por el delito de acto sexual abusivo con persona incapaz de resistir, requerido por un juzgado de Funza, Cundinamarca. Ese fue el reporte que entregaron desde la alcaldía y la estación de policía de Pacho en las últimas horas. También se llevó a cabo una captura, en este caso fueron dos capturados en el municipio de Sopó por el delito de hurto. Tras recibir una alerta del personal de seguridad de la cabaña de Alpina sobre un hurto de elementos, se logró la captura en flagrancia de dos personas, mismos individuos que fueron puestos a disposición de la Fiscalía General de la Nación para la legalización de captura y también para judicialización. Ambos ahora están con detención domiciliaria, según informó la alcaldía de ese municipio. Ahí están otros dos capturados en el municipio de Sopó, específicamente porque entraron a robar a la cabaña de Alpina. Fueron recuperados estos elementos que habían sido hurtados por estos dos delincuentes. Son las 6 de la mañana, 25 minutos, 6:25. Ya les traemos más información más adelante. Recuerden que de 7 a 8 de la mañana estarán con la Región Noticias. Llega el maestro Jorge Velosa y los hermanos Torres. Esta canción se llama Es por tu amor. ¡No!

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2: Son las 6:29. Llega Claudia de Colombia. Esto es el Río Vadillo.
0: Ya viene el fin de año

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3: Son las 6:34, 6:34. Avanzamos en esta jornada informativa y de buena música con la programación especial de La Favorita. Me encanta. Aquí estamos compartiendo con ustedes información relevante. Me siguen saludando a través del 314-255-3917. Entre tanto, les traigo a esta hora la información deportiva. 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
0: Hablemos del mundo del deporte. ¿Qué ocurrió el día de ayer? Así quedaron los colombianos en la etapa 16 de la Vuelta a España, que está a punto de acabar ya esta tercera y última semana de la competencia. Pues fue una etapa tranquila para los favoritos y un nuevo triunfo de Matthew Brennan. Ya llega a 4 victorias en esta Vuelta a España. El Visma trabajó fuerte para derrumbar a la fuga y trabajar adelante para llevar al británico a la meta. Wout Van Aert fue quien lo lanzó. Harold Tejada fue el mejor colombiano y sigue en la lucha por entrar en el top 10 de la general. Santiago Buitrago sigue como líder de la montaña, eso es lo más importante. A pesar de que no ocurrió nada con los ciclistas de la clasificación general, pues nos da alegría que el colombiano Santiago Buitrago siga siendo el líder de la montaña. El top 3 de la general sigue con Enric Mas como líder, Félix Gall como segundo y Primoz Roglic como tercero. El mejor colombiano sigue siendo Harold Tejada, puesto 11, Juan Felipe Rodríguez, puesto 15, Santiago Buitrago, puesto 20, Iván Ramiro Sosa, 97, Juan Guillermo Rodríguez, puesto 138. La etapa de hoy, la 17, será una nueva oportunidad para los velocistas. Todo estaría dado para que el Visma trabaje para Matthew Brennan y consigan su quinto triunfo. En esta etapa completamente llana, plana de 189 kilómetros, no se espera un triunfo de la fuga. Los equipos buscarán el sprint final. Así que estaremos muy pendientes. 5 colombianos que siguen representando al país en esta importante competencia internacional. Pues hablemos del viejo continente, porque el día de ayer comenzó la competencia más importante a nivel de clubes en el mundo, y les hablo de la UEFA Champions League. Empezó el primer partido de los 8 en total de esta fase de liga, que reemplazó la fase de grupos y en la que ya tuvimos acción el día de ayer, incluyendo a colombianos. Pues les cuento entonces, frente a esta primera jornada que se está desarrollando entre ayer y hoy, al igual que el día de mañana, que el Aston Villa venció 3-2 al Club Brujas. Buena victoria para iniciar esta fase de grupos, fase de liga. El Manchester City venció sin problemas 2-0 al Porto de Portugal con doblete de Erling Haaland. Volvió el goleador noruego a la Champions. El Real Madrid pudo haber goleado, pero al final terminó 2-1 venciendo al Inter de Milán. Anotación de Kylian Mbappé y Federico Valverde. Descontó por el Inter Carlos Augusto. Borussia Dortmund le ganó 3-2 al Villarreal de España, mientras que el Real Betis le ganó al Lille de Francia 3-2. Muy buena victoria para el equipo español de Pellegrini. Muy bien por lo que están haciendo en territorio internacional. El día de hoy juega Barcelona contra Feyenoord, Stuttgart contra Viking, Napoli contra Arsenal, Liverpool contra Atlético de Madrid, PSG contra Slovan Bratislava y el Sporting de Lisboa del colombiano Luis Javier Suárez contra el Galatasaray, también de los colombianos Davinson Sánchez. Está del colombiano Davinson Sánchez, que está en este equipo ya desde hace varias temporadas. Así que estaremos muy pendientes.

y con la UEFA Champions League. También les contamos acerca de otro jugador colombiano que está en territorio europeo, y es que el colombiano Gustavo Puerta, figura de Colombia en el Mundial, debutó con gol y ovación en Olympiacos de Grecia, una semana después de que se oficializara su transferencia de Racing de Santander de España. Gustavo Puerta debutó oficialmente con la camiseta del equipo griego. El volante jugó poco más de 70 minutos en la victoria 3-2 sobre Bolos por la Copa Local, recordando que el fin de semana fue suplente contra el mismo rival en Liga. Pues fue de ensueño, se reportó con gol y al salir fue ovacionado por los hinchas rojiblancos, que ya lo están ovacionando en territorio europeo. Muy bien, nos alegra mucho por Gustavo Puerta. Entre tanto, se dieron a conocer también los resultados de lo que fue la lista de nominados al Balón de Oro. Ya se ha dado a conocer en las últimas horas el listado definitivo de nominados al Balón de Oro, en el que está el colombiano Lucho Díaz. Ayer martes se conoció el listado de nominados en las 13 categorías principales del Balón de Oro. En esta edición habrá cambios sustanciales, empezando por el sitio elegido para la gala de premiación. A diferencia de lo que venía sucediendo en los últimos años, el evento será en Londres, Inglaterra, y no en el Teatro del Chalet, como se venía siendo costumbre desde 2019. Dentro de las 13 categorías que entrega el Balón de Oro, solo 10 requieren de una lista de nominados: el premio al máximo goleador del año, la máxima goleadora del año y el premio Sócrates se conocerán exclusivamente durante la gala programada para el 26 de octubre. Les nombro rápidamente la mejor categoría, en este caso, que es para el mejor goleador, el mejor jugador de la última temporada. En la categoría masculina, y en este caso, pues son los siguientes: Jude Bellingham del Real Madrid, Pau Cubarsí del Barcelona, Marc Cucurella del Real Madrid, Ousmane Dembélé del Paris Saint-Germain, Luis Díaz, el colombiano del Bayern Múnich, Bruno Fernández del Manchester United, Gabriel Magaláes del Arsenal, Erling Haaland del Manchester City, Ashraf Hakimi del Paris Saint-Germain, Harry Kane del Bayern Múnich, Kvaratskhelia del Paris Saint-Germain, Lamine Yamal del Barcelona, Sadio Mané del Al-Nassr. También se ha dado a conocer en esta oportunidad otros nominados: Marquinhos del Paris Saint-Germain, Lautaro Martínez del Inter de Milán, Kylian Mbappé del Real Madrid, Nuno Mendes del Paris Saint-Germain, Lionel Messi del Inter de Miami, Joao Neves del Paris Saint-Germain, Michael Olise del Bayern Múnich, William Pacho del Paris Saint-Germain, Julián Quiñones del Al-Qaadisiyah del Arabia Saudita, Declan Rice del Arsenal, Rodrigo del Barcelona, Fabián Ruiz del Paris Saint-Germain, William Saliba del Arsenal, Ferran Torres del Paris Saint-Germain, Upamecano del Bayern Múnich, Vinicius Junior del Real Madrid y Vitinha del Paris Saint-Germain. Son los jugadores que estarán compitiendo por saber cuál es el mejor jugador de la última temporada. Son las 6:43 en la mañana. Información importante también en Latinoamérica: tenemos que hablar de la Copa Sudamericana, porque como ya sabemos, Santa Fe está en competencia y ayer empató 0-0 frente a Vasco da Gama en el estadio Nemesio Camacho El Campín de la ciudad de Bogotá por la ida de los cuartos de final de este torneo internacional. El partido de vuelta será el próximo martes 15 de septiembre, 5 de la tarde, en Brasil, en el estadio São Januário, donde estará Santa Fe intentando avanzar a las semifinales del torneo. Mientras tanto, Boca Juniors venció 1-0 a Sao Paulo en Argentina. La vuelta será en Brasil, también el próximo martes 15 de septiembre. Estaremos muy pendientes de lo que suceda con Santa Fe en este

Este torneo internacional que por supuesto es de vital importancia para nuestro país. Entre tanto, esa es la información que compartimos para ustedes a través del dial de la señal favorita, la que nos encanta. 6:44 en la mañana, por acá nos vamos de música, llega José Luis Perales. Esto es Compraré 6:44.

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Regresar sin ella es tan delirante, tan nocivo, tan frustrante.

0: Este espacio por el día de hoy, de 7 a 8 de la mañana, viene la Región Noticias. Por acá me saluda como siempre Chabelita, sintonía desde Cogua. Me dice, escuchando La Favorita no dejo de bailar. Ombligo de la semana y mes de amor y amistad. Qué bonito verso, qué bonitas palabras que me envían mis oyentes en esta mañana. Chabelita quiere saludar a sus amigas Clara, Gloria, Cecilia, Lilia y a su amigo Roberto aquí en Cogua, que siguen La Favorita, están en sintonía en esta jornada. Gracias por acompañarnos, por estar en sintonía con nosotros. Hoy miércoles, ombliguito de la semana, ya lo dice Chabelita, aquí estamos con la buena música. Llega Yandel 150, Yandel y Fate.
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8: Las 7 en punto.
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0: Son las 7 de la mañana, 5 minutos, 7 de la mañana, 5. Gracias por continuar con nosotros. Bienvenidos a esta hora de información. En la región noticia les presentamos los hechos más relevantes de las últimas 24 horas, lo que está sucediendo en este momento y lo que se prevé sucederá en el transcurso de este día. Vamos a iniciar con el informe de movilidad que nos trae la gente Guerrero a esta hora. Gente Guerrero, muy buenos días. Adelante con la información.
1: Muy buenos días y bienvenidos a la información del estado del tránsito, iniciando la mañana y la hora pico en Colombia. En la Boyacá con 13 de Bogotá, un accidente congestiona el tránsito de oriente a occidente, vía alterna La Esperanza. Otro accidente está ubicado en la avenida Boyacá con autopista sur del centro hacia Bosa. Por eso les recomiendo desplazarse algunos por la zona de Villa del Río hacia la parte occidental. Bogotá tiene una velocidad promedio entre 2 y 14 kilómetros en las principales vías. Para los usuarios del sistema Transmilenio, troncales y estaciones de servicio funcionan con normalidad. Los principales represamientos y congestiones están localizados sobre la autopista del Sur, a la altura del puente de Venecia, sentido Soacha Centro, la carrera séptima de la 147 hacia el sur, vías alternas la novena, la 19 y la 15. Les recuerdo que la carrera 11 desde la calle 94 hacia la calle 100 fue habilitada en la parte oriental de la calzada, sentido sur hacia el norte. Esto para mitigar las congestiones que se están generando con motivo de la demolición del puente de la carrera séptima con calle 100. Para los usuarios de la calle 80, bastante congestión entre la Ciudadela con subsidio y la zona del Minuto de Dios hacia el oriente, y lo mismo la avenida Ciudad de Cali de las Américas hacia Ayuelos. La avenida Boyacá presenta gran congestión de las Américas hacia el norte, y la avenida 68 a la altura de la 1 de mayo y la zona industrial de la calle 17 al norte. Entre Bogotá y Cundinamarca no se reportan novedades en este momento. El alto volumen normal de la hora pico, pero por ahora no tenemos reporte de accidentes ni novedades especiales. Lo mismo les informo para los oyentes que se movilizan por las carreteras del país. Hasta este momento no se reportan ni accidentes ni novedades en las carreteras del país. Es todo. Bogotá, Cundinamarca y Colombia, sigamos manteniendo el corazón dadivoso para aportar y donar a nuestros hermanos damnificados en Colombia. Feliz y bendecido miércoles para todos.
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1: Son las 7 de la mañana, 8 minutos, 7-8. Información importante que les compartimos en esta jornada de día miércoles. Desde la alcaldía del municipio de Zipaquirá se realizó visita de obra a dos importantes instituciones educativas municipales, la de La Granja y también la de Santiago Pérez. En La Granja, por un lado, se realizó la verificación de la obra que se adelanta en este punto para la construcción de 6 nuevas aulas escolares y sus respectivas baterías sanitarias. Este fue el reporte que entregó el alcalde de Zipaquirá, Fabián Rojas, desde este punto del municipio de Zipaquirá, específicamente la institución educativa municipal de La Granja en Zipaquirá.
2: Bueno, avanzamos en materia de infraestructura educativa. Muy importante poderle hoy contar a la población zipaquireña que avanzamos en el Colegio La Granja, en donde estoy, me encuentro aquí. Esta es la parte existente, la infraestructura educativa, pero se está haciendo una ampliación de 6 aulas escolares para niños, niñas, adolescentes, con sus baterías de baños. Estamos a esta hora aplicando, humectando la placa que se fundió hace unos días. Seguiremos avanzando en esta obra de infraestructura educativa, como en el Colegio La Granja y en otras instituciones. Esperamos poder seguir dando muestra de nuestros avances para que en el primer semestre del año 2027 podamos entregarle esta obra importante a nuestros estudiantes, el profesorado y, por supuesto, los padres de familia. Un abrazo a todos.
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1: Eso era lo que decía el alcalde de Zipaquirá, Fabián Rojas, desde la institución educativa municipal de La Granja. También realizó otra visita importante en la institución educativa municipal Santiago Pérez, donde actualmente se construye un nuevo comedor para la institución. Esto fue lo que entregó el balance de esta visita de obra en Zipaquirá.
2: Bueno, queridos ciudadanos de Zipaquirá, me encuentro en el Colegio Santiago Pérez. Aquí avanzamos en la construcción de un comedor escolar gracias a los recursos que han sido aprobados en el Consejo de la Ciudad. Como ustedes pueden ver, el avance es importante, significativo. Esta es una obra que va por muy buen camino, que se están cumpliendo los tiempos, que se están haciendo las respectivas excavaciones para tener las bases, las estructuras, las columnas. Creo que esta es una obra que representa de verdad para los niños, niñas, adolescentes del Colegio Santiago Pérez, de la juventud zipaquireña, una obra muy importante. Este comedor escolar lo entregaremos Dios mediante, que Dios nos ayude, que los contratistas sigan trabajando de esta manera para que podamos entregarla en el primer semestre del año 2027.
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Son las 7 de la mañana, 11 minutos, 7:11. Información también desde la gobernación de Cundinamarca en esta mañana. Porque según ha informado el gobernador Jorge Emilio Rey en las últimas horas, se ha desarticulado una banda criminal conocida como Los Pincha Llantas, que venían delinquiendo en la vía Mosquera La Mesa, especialmente en el sector de Mondoñedo. Sus integrantes instalaban elementos en la carretera para afectar a los vehículos y obligarlos a detenerse, momento que aprovechaban para secuestrar a sus ocupantes o robarlos. Asegura el gobernador en términos textuales que eran tan sinvergüenzas que hasta utilizaban datáfonos para despojar a las víctimas de su dinero. Las obligaban a digitar sus claves bancarias para realizar transacciones y transferencias a cuentas desde las cuales posteriormente retiraban el dinero. Además, los intimidaban con armas de fuego, los llevaban a zonas apartadas y les quitaban sus pertenencias.

0: Hasta el momento se han establecido 21 víctimas en 9 hechos distintos, con pérdidas cercanas a los 750 millones de pesos. Después de varios meses de investigación y seguimiento, ha anunciado la gobernación de Cundinamarca, se realizaron 12 allanamientos y fueron capturadas por orden judicial 11 personas pertenecientes a esta estructura criminal. Durante los operativos se incautaron 4 datáfonos, una camioneta, un arma traumática, 16 celulares, tubos con punta presuntamente utilizados para pinchar los vehículos, sunchos para amarrar a las víctimas, entre otros elementos. Según dio a conocer el gobernador de Cundinamarca, este resultado fue posible gracias al trabajo conjunto entre la Fiscalía General de la Nación, el CTI, la Policía de Cundinamarca, la Dirección de Tránsito y Transporte y el Gaula del Ejército Nacional. Los capturados deberán responder por el delito de secuestro extorsivo agravado, concierto para delinquir, hurto agravado y porte ilegal de armas. De acuerdo con los investigadores, algunos de estos delincuentes también estarían implicados en hechos ocurridos recientemente en la autopista Norte, donde habrían utilizado la misma modalidad para robar a más personas. Hechos que son materia de investigación y que deberán determinar su responsabilidad en el marco del proceso legal en su contra. Por el momento han sido capturadas 11 personas por estos hechos. La banda criminal era conocida como los pinchallantas, que venían delinquiendo en la vía Mosquera La Mesa en Cundinamarca. Son las 7 de la mañana, 14 minutos.
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0: Información importante que les compartimos en los municipios de Sabana Centro. Atención, porque hay información desde Cogua que tiene que ver con las inscripciones que han habilitado desde la Subsecretaría de Educación y Cultura para el coro navideño infantil. Las inscripciones están habilitadas en la Casa de la Cultura. El coro tendrá espacio los lunes y miércoles de 4 a 5 de la tarde. Para todos los papitos, mamitas que estén interesados en inscribir a sus hijos o hijas, pueden hacerlo directamente ahí en la Subsecretaría de Educación y Cultura de la Casa de la Cultura de Cogua. Recuerden, coro navideño infantil que abre sus inscripciones para esta recta final del año. También en Cogua hay una invitación para una jornada de mantenimiento y limpieza en la vereda Páramo Alto. La cita es el próximo viernes 11 de septiembre a partir de las 8 de la mañana. El punto de encuentro es la placa huella de ingreso a la vereda Páramo Alto. Invita a la Secretaría de Infraestructura de la Alcaldía de Cogua.
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0: A esta hora la información de Cundinamarca llega con don Juan Helmut Larraondo Cardona. Esto es en cita con Cundinamarca, edición para hoy, miércoles 9 de septiembre. Don Juan Helmut, buenos días, adelante con la información.
2: Atención, cayó depredador sexual internacional. En una operación de la Policía Nacional, permitió la captura en Soacha de alias Alex, señalado como presunto agresor sexual serial de menores y requerido por los delitos de acceso carnal violento y pornografía con menor de 18 años. De acuerdo con la información suministrada por las autoridades, alias Alex estaría relacionado con 53 alertas internacionales y con la transmisión de más de 2.000 archivos de material de abuso sexual infantil, hechos que son materia de investigación. Durante el procedimiento fueron incautados un computador portátil y un teléfono celular que eran utilizados por el sujeto para sus fechorías. En el mismo operativo, una niña de 7 años fue rescatada y puesta bajo protección de las autoridades. Buenos días. Esta es la información de cita con Cundinamarca, hoy 9 de septiembre del año 2026. Yo soy Juan Helmut Larraondo Cardona y estas otras noticias del departamento. La Registraduría Nacional del Estado Civil informó la validez de 7.188 firmas dentro del proceso de revocatoria contra el alcalde de Fusagasugá, William García Fallad. Se necesitaban 6.309, es decir, el proceso está avanzando. Según cálculos de quienes están promoviendo

0: la revocatoria y personas que saben del tema, se necesita que acudan a las urnas más de 25 mil personas y que la mayoría pues esté de acuerdo con revocarle el mandato al veterano alcalde de Fusagasugá. Ayer, teniendo como escenario el tradicional Palacio de San Francisco, la gobernación de Cundinamarca junto con la Corporación Financiera Internacional y la empresa férrea regional se presentó formalmente a los embajadores y equipos técnicos de 17 países reconocidos por su experiencia y desarrollo en el sector ferroviario para involucrarlos en el proceso licitatorio del Regiotrán del Norte en Zipaquirá. Bajo la dirección del maestro Jaime Zavala, el grupo de danza campesina de Bojacá representará con orgullo al municipio en el primer Festival Internacional La Ruta Lenca 2026, que se realizará del 19 al 26 de septiembre en Honduras. Los músicos y los bailarines bojaquenses viajan con orgullo a representar y a mostrar el folclor de su municipio y de la región. En Tenjo se prepara del 10 al 13 de septiembre Expo Tenjo, en el lote Las Palmas, una gran celebración con feria equina y juzgamientos, feria exposición ganadera, exposición nacional pastor alemán, agrocultura, tradición y especies de todo índole en la tradición, la música, el folclor allá en el municipio de Tenjo. Seguimos en oración por la salud del colega y amigo Henry Canro Macías, director de la emisora Bacatá Estéreo de Funzi del periódico La Tribuna. Su familia ha anunciado que hoy se realizará la cirugía cardiovascular que está pendiente para mejorarle la salud y la calidad de vida a nuestro colega. Desde acá estamos haciendo mucha fuerza por Henry, acompañando a su familia y deseándole que esté muy pronto al frente de sus medios de comunicación. Yo soy Juan Helmut Larraondo Cardona, para la gloria de Dios Padre. Que la pasen muy bien de la mano de nuestros...
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0: Son las 7 de la mañana, 19 minutos, 7:19. Otra información importante desde Cundinamarca tiene que ver con el reciente encuentro que lideró el gobernador de Cundinamarca, Jorge Emilio Rey, con embajadores de al menos 17 países del mundo para presentarles el proyecto del Regiotrán del Norte. El también conocido como el tren de Zipaquirá, que pretende ser ofertado para que empresas de todo el mundo puedan aplicar a esta convocatoria. Recuerden que el problema en Colombia siempre es que las empresas de nuestro país a veces no tienen la capacidad ni la experiencia o la capacidad económica para liderar estos proyectos, por eso se tiene que ir a licitación internacional. Pues la Gobernación de Cundinamarca y la empresa férrea regional, con la asistencia técnica de la Corporación Financiera Internacional, miembro del grupo del Banco Mundial, reunieron parte del cuerpo diplomático acreditado en Colombia para fortalecer los canales de cooperación internacional alrededor del Regiotrán del Norte, el tren de Zipaquirá, y acercar el proyecto con la experiencia, el conocimiento y las capacidades de la industria ferroviaria mundial. El Regiotrán del Norte, recuerden que atenderá una demanda estimada de más de 180 mil pasajeros al día, tendrá 48.9 kilómetros de longitud, acortará distancias y marcará un antes y un después en la historia de la movilidad sostenible en Colombia. Pues la convocatoria se realizó en un momento clave para la iniciativa, ya que hace un mes la Gobernación de Cundinamarca, a través de la empresa férrea regional, publicó los prepliegos con los que comenzó el diálogo con el mercado como parte del proceso licitatorio. En esta etapa, empresas nacionales e internacionales pueden formular observaciones y aportar recomendaciones técnicas que serán consideradas para la consolidación de los pliegos definitivos previstos para octubre de este año. Así lo confirmó el gobernador de Cundinamarca, Jorge Emilio Rey.
1: Férrea regional presentar el proceso licitatorio de Regiotrán del Norte, tren de Zipaquirá, ante 17 embajadas de países con amplia experiencia en el sector ferroviario. Dimos a

0: conocer en esta reunión las características técnicas de este proyecto emblemático para la movilidad sostenible del país. Y también dimos a conocer las condiciones para la presentación de propuestas por parte de empresas del sector. Todo esto dentro de un proceso de escucha del mercado, pretendiendo contar con los mejores para construir con oportunidad y calidad este proyecto Regiotrans del Norte. Esta es una obra que beneficiará a más de 1 millón de personas. Regiotrans del Norte atenderá una demanda estimada de más de 180 mil pasajeros al día. Tendrá 48 kilómetros de longitud. Acortará distancias y marcará un antes y un después en la historia de la movilidad sostenible en Colombia. Regiotrans del Norte no se detiene.
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0: Son las 7 de la mañana, 23 minutos, 7:23. Información importante también desde la Corporación Autónoma Regional de Cundinamarca. Porque una alianza público-privada se ha establecido por la restauración. La CAR y el sector empresarial lanzan la primera área de vida en Cundinamarca. En el marco de esta alianza, en el municipio de El Colegio, la Gobernación de Cundinamarca, la CAR y varias empresas se pusieron en marcha con el programa piloto para la conformación de áreas de vida en el territorio. Una figura creada por ley a través de la cual se busca fortalecer la conectividad ecológica, restaurar y recuperar ecosistemas estratégicos con enfoque participativo. El municipio del Colegio en Cundinamarca será el escenario de esta primera experiencia que contempla la generación de dos áreas de vida y la plantación de aproximadamente 10.000 árboles de especies nativas. La iniciativa reúne a la CAR, la Corporación Ambiental Empresarial CAEM, Enel Colombia, Eficacia SAS, Corona Industrial SAS y el Fondo Agua Somos, en un trabajo colaborativo sin precedentes que busca sumar capacidades y convertir la implementación de la Ley 2173 de 2021 en una acción concreta de recuperación ambiental. Las dos áreas seleccionadas en el colegio fueron identificadas a partir de criterios ambientales y técnicos que permitieron establecer su potencial para desarrollar procesos de restauración ecológica y conservar el recurso hídrico. En estos espacios se busca recuperar la cobertura vegetal mediante la incorporación de especies nativas, fortaleciendo la generación de nuevos hábitats, el fortalecimiento de la biodiversidad y la conexión entre ecosistemas. Así lo detalló Carlos Emilio Gutiérrez, subdirector de Ordenamiento y Planificación Ambiental de la Corporación Autónoma Regional de Cundinamarca, CAR.
1: Hoy quiero compartir una gran noticia para Cundinamarca. Junto al municipio del Colegio, CAEM, en el Colombia, Eficacia SAS, Corona Industrial SAS y Fondo Agua Somos, firmamos una alianza que nos permitirá poner en marcha el primer piloto de áreas de vida en la jurisdicción de la CAR y en el centro del país. Esta alianza nos permite pasar de la norma a la acción, articulando al sector público, privado y a nuestros aliados estratégicos para trabajar por la recuperación ambiental de nuestro territorio. El piloto se desarrollará en el colegio, donde proyectamos establecer aproximadamente 10.000 árboles de especies nativas. Pero no se trata solamente de sembrar árboles, se trata de un ejercicio completo de restauración ecosistémica, fortalecer la conectividad ecológica y generar beneficios para nuestras comunidades. Y lo más importante, queremos que este piloto nos permita construir una experiencia que pueda ser replicada en otros territorios, tanto de nuestro departamento como a nivel nacional. Hoy damos un paso más hacia un territorio más verde, más resiliente y con mayor conectividad ecológica. Porque cuando sembramos árboles, también estamos sembrando agua, protegiendo nuestros ecosistemas y construyendo seguridad hídrica para el futuro.
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0: Son las 7 de la mañana, 27 minutos, 7:27. Información importante en esta oportunidad desde el municipio de Cogua. Vamos a hablar de una muy interesante iniciativa que se trata de talleres asistidos con caballos, con equinos, que se origina desde el municipio de Cogua en la vereda de Patacica. Pero para conocer más acerca de esta iniciativa, el día de hoy nos acompaña la psicóloga Sandra Montaño, quien hace parte de este proyecto, hace parte de quienes promueven también estos talleres y hoy nos quiere contar un poco más acerca de esta iniciativa. Sandra, muy buenos días. ¿Cómo va todo? Bienvenida a la Región Noticias.
1: Muy buenos días, Oscar. ¿Cómo estás?
0: Muy bien. ¿Cómo va todo?
1: Muy bien, muchas gracias.
0: Bueno, eso me alegra muchísimo y vamos a iniciar de una vez con lo que tiene que ver con la explicación. ¿De dónde nace la idea de realizar talleres asistidos con caballos?
1: Bueno, la idea nace a partir de mi experiencia como profesional. Entonces, yo comienzo a trabajar con caballos hace 5 años, en donde trabajo como psicóloga e hipoterapeuta. Y a partir de ahí veo el desarrollo, veo los objetivos y veo cómo las personas que ingresan a hipoterapia tienen resultados efectivos en poco tiempo.
0: Una pregunta, te interrumpo. ¿Qué es la hipoterapia? Tal vez es un término al cual no estamos familiarizados. ¿Qué es la hipoterapia? Okay.
1: La hipoterapia es una terapia con un grupo interdisciplinario con diferentes diagnósticos, puede ser mentales, puede ser físicos. Entonces, a partir de ahí trabajamos sobre el caballo y se hace todo un diagnóstico, toda una evaluación y generamos que el paciente avance en su proceso. Es una terapia sobre el caballo.
0: Perfecto. Continúa entonces con tu trabajo de hipoterapia y de ahí surge la idea. ¿Cómo fue?
1: Sí, de ahí surge la idea. Pues a partir de ahí también comienzo a pensar en hacer psicoterapia asistida con caballos. Luego de esto me conozco con trabajo en diferentes centros, en Chía, en Zipaquirá. Y a partir de ahí, más adelante, me encuentro con una persona que se llama Carlos Padilla, que él es instructor equino. Toda su vida está alrededor de los caballos, es nacido alrededor de caballos. Y él comienza este proyecto, luego yo me uno a él y tenemos la idea de hacer crecer Compasión Campo Ecuestre. Compasión Campo Ecuestre es un centro donde se realizan talleres, se realiza equitación, se realiza también psicoterapia asistida con caballos y muchos otros talleres, otros espacios. Entonces, así nace Compasión Campo Ecuestre.
0: Claro, hay una pregunta que me surge alrededor de hay varios términos, porque no es lo mismo hablar de un taller asistido con caballos a equinoterapia, por ejemplo. ¿Qué tipo de diferencias hay en este tipo de conceptos y el nombre que se le otorga a cada una de estas sesiones?
1: El taller asistido con caballos es cuando el caballo está alrededor de nosotros trabajando. Él es un facilitador en cada uno de acuerdo pues al taller que se vaya trabajando. Él está alrededor de nosotros, él tiene acercamiento hacia las personas que están dentro del taller. En equinoterapia hay monta, tiene uno objetivos

0: más específicos con algún diagnóstico, o por ejemplo, si vamos a trabajar atención, memoria. Entonces es más hacia ese lado clínico. En cambio, en los talleres ya es un poco más amplio.
1: Perfecto. Hablemos entonces justamente de la invitación que tenemos para el día de hoy, de dos jornadas, y vamos con la primera, que sería el taller de liderazgo con caballos. ¿En qué consiste este espacio?
0: Bueno, el taller de liderazgo asistido con caballos es un espacio de aprendizaje, es de alto impacto y está dirigido a personas, a líderes, puede ser de empresas, de diferentes también sectores, o personas que también quieran aprender de liderazgo o quieran fortalecer sus habilidades en cuanto a esto. Entonces ahí vamos a trabajar con los caballos, no necesitan saber de monta, no necesitan haber montado en algún momento, sino simplemente fortalecer sus habilidades. Porque, ¿qué sucede? Muchas veces nosotros no somos conscientes de que tenemos que ser coherentes, lo que pensamos, lo que decimos y cómo actuamos, y en ocasiones no nos damos cuenta de ello. Aquí con los caballos como facilitadores vamos a lograr observar esto y a partir de ahí fortalecer esas habilidades, y vamos a generar habilidades en absolutamente todas las personas que asistan a este taller.
1: Bueno, ¿cuándo va a ser, en dónde y en qué horarios?
0: Ok, este va a ser el 26 de septiembre de 8:30 de la mañana a 6 de la tarde en Patacica. Estamos ubicados en la vereda de Patacica, es muy cerca de la plazuela, cerca de la capilla de la plazuela, entonces es muy fácil el acceso a nuestro centro.
1: Igual con GPS, se envía de la ubicación en tiempo real, no hay ningún tipo de pérdida. Hablemos del segundo espacio, que es el de constelaciones asistidas con caballos. ¿En qué consiste ese espacio?
0: Bueno, constelación asistida con caballos va a ser el 27 de septiembre. Van a haber dos espacios. El primero va a ser el taller Sanando Mamá y Papá, que va de 8:30 de la mañana a 1 de la tarde, y el segundo es Sanando Parejas, que va de 1:30 de la tarde a 6 de la tarde. ¿Qué se pretende trabajar en este taller? Es el tema de vinculación con cada una de las personas. Muchas veces nosotros no entendemos por qué nos vinculamos, por qué nos acercamos a diferentes personas, y desde allí vamos a poder conocer esto y también vamos a ver por qué actuamos de diferente manera en ciertas situaciones específicas. Vamos a conocer mucho también el tema de los patrones que tenemos y traemos. Entonces allí vamos a manejar todo ello.
1: Eso es muy importante, y me surge un poco la duda acerca de ¿cuál es el enfoque que ustedes quieren tener para este tipo de espacios? ¿La idea es que sean regulares en el tiempo? ¿Cada cuánto tiempo han pensado realizarlos? ¿O cuál es su visión acerca de este proyecto tan interesante que no se ve todos los días acá en el municipio?
0: Ok, nosotros estamos manejando los talleres mensualmente. La idea es seguir fortaleciendo estos espacios para que sean quincenales, cada 15 días, y las personas puedan tener también un proceso, puedan ingresar a tener un proceso y poder ir trabajando cada una de estas afecciones que se van viendo, se van observando durante cada uno de los procesos.
1: Claro, este es como el punto de partida, ¿no? Para identificar cosas y continuar con un proceso también con quienes participen.
0: Ok, sí, señor.
1: Podríamos decirlo de esa forma, ¿no?
0: Sí.
1: Perfecto. Hay un aspecto muy importante, y es que hay cupos limitados. Esto tiene que ser con previa consolidación del espacio. ¿Cómo se pueden comunicar con ustedes? ¿Cómo pueden apartar su cupo para cualquiera de las sesiones durante ese fin de semana?
0: Ok, sí, va a ser con cupo limitado, ya que queremos pues que los espacios sean totalmente cuidados y sean, como les había dicho anteriormente, de alto impacto. Entonces, se pueden comunicar a nuestras líneas de WhatsApp, que es 300-231-5650, y la otra es 3...
1: En este caso, no la tengo por acá, pero pues vamos a ver.

0: identificarla. Serían dos números de contacto que tienen habilitados para que se puedan comunicar. Y tengo entendido que en este caso puede ser en cualquier momento del día, no hay un horario específico para que se comuniquen con ustedes, ahí los van a tener para que les agenden el cupo, ¿no?
1: Sí, es así. El otro es 311-471-2253. Y nuevamente repito, el otro es 300-231-5650. Cualquiera de esas dos líneas se pueden comunicar y les daremos toda la información que necesiten. También vamos a estar estamos por redes sociales, en Compasión Campo Ecuestre, por Instagram. Entonces ahí también van a encontrar un link en el cual pueden ingresar y van a encontrar toda la información, se van a poder inscribir ahí también.
0: O en el caso nuestro nos escriben también a la emisora y ahí hacemos el puente para que puedan encontrar la información, ¿cierto?
1: Sí, claro.
0: Vamos a recordar los números, por favor, que me parece importante para que los tengan en cuenta, a dónde se pueden comunicar.
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0: Perfecto. Entonces recuerden la invitación cordial para el fin de semana del 26 y 27 de septiembre en la vereda Patacica del municipio de Coguán. Van a tener estos talleres asistidos con caballos y por eso hoy estábamos hablando con Sandra Montaño, psicóloga y parte de la organización de este proyecto. Muchas gracias por estar con nosotros.
1: Muchísimas gracias a ti, Oscar, y a La Favorita por este espacio. Entonces, totalmente invitados. Cualquier persona que esté interesada, con mucho gusto, tenemos las puertas abiertas para ustedes en Compasión Campo Ecuestre.
0: Perfecto, ahí está la invitación para que ustedes también aprovechen de este espacio. Son las 7:37 a.m.
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2: Información también desde el Departamento de Policía de La Sabana frente a capturas que se han materializado en los últimos días, municipios como Zipaquirá, Chía, Tenjo y La Calera. Información que entrega el propio comandante de este Departamento de Policía de La Sabana, que están sus declaraciones.
3: Dios y patria, buenos días. Bajo las políticas de seguridad de nuestro Departamento de Policía de La Sabana, en la estación de Chía se logró la captura de tres ciudadanos quienes momentos antes habían amedrentado a una persona en un establecimiento comercial y hurtado elementos por alrededor de 21 millones de pesos. En la pronta reacción se logra la captura de estos tres sujetos, la recuperación de la mercancía y restablecer la seguridad en este sector.
4: En el municipio de La Calera logramos un importante resultado operativo: la captura de un sujeto que momentos antes había hurtado una motocicleta en zona rural de nuestro municipio. Gracias a la rápida y oportuna información por parte de la comunidad, se realiza un plan candado y damos con la captura de este sujeto, la recuperación de la motocicleta que había sido hurtada y la incautación de un arma de fuego tipo pistola.
5: En el municipio de Tenjo, el sector de Carrasquilla de la Vereda La Punta, se logra la captura de un sujeto quien portaba una escopeta marca Edex, el cual, al notar la presencia policial, emprende la huida. Debido a la rápida reacción de nuestra zona de atención, logra ser capturado en flagrancia y ser dejado a disposición de la autoridad competente.
6: Unidades de la estación de policía Zipaquirá realizaron este 1 de septiembre una captura por el delito de fabricación, porte y tenencia de armas de fuego y accesorios o municiones.
0: Policía Nacional, Dios y Patria.
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0: Son las 7 de la mañana, 42 minutos, 7:42. Información importante que les compartimos a esta hora de la mañana a través de la región Noticias. Hablemos del municipio de Cogua. Hay información a esta hora acerca de lo que ha sido un trabajo pedagógico con oficiales de tránsito de la Secretaría de Movilidad del Departamento de Cundinamarca. Desde la propia Secretaría de Gobierno de la Alcaldía de Cogua nos entregan detalles de lo que ha sido un trabajo para intentar sensibilizar a los conductores del municipio frente al cumplimiento de las normas de tránsito de manejo del espacio público. De todo ese tipo de hechos que generan bastante preocupación en Cogua, sobre todo los fines de semana, llegan los turistas, el municipio pues presenta caos en algunas vías. Esto fue lo que dijeron desde la Secretaría de Gobierno de la Alcaldía de Cogua frente a estos hechos que les estoy compartiendo.
1: Un cordial saludo a toda la comunidad. Queremos contarle que desde la Secretaría de Gobierno, en articulación con la Secretaría de Movilidad del departamento, hemos logrado el apoyo de varios agentes de movilidad que nos apoyan en actividades de carácter pedagógico para mejorar la movilidad del municipio. Esto en atención a los requerimientos y situaciones que se han presentado en el municipio y también a las comunicaciones a través de nuestras redes sociales. Hacemos la claridad que el apoyo de los gestores de movilidad son de carácter pedagógico, aún sin ningún requerimiento sancionatorio, y esperamos que estas actividades se mejore la movilidad del municipio y que contemos con el apoyo de cada uno de ustedes en las indicaciones que ellos a bien tengan para mejorar las condiciones de movilidad.
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0: Son las 7 de la mañana, 44 minutos, 7:44. Información importante que les vamos compartiendo a esta hora. También desde Zipaquirá, no se olviden que hasta el próximo 15 de septiembre tienen plazo para aplicar a la convocatoria de renovación del Consejo Territorial de Planeación en Zipaquirá. Es la Secretaría de Planeación del municipio de Zipaquirá quien ha publicado esa convocatoria que permanece abierta para que postulen candidatos para el Consejo Territorial de Planeación en los sectores educación privada, educación pública, juventud y deporte. Los representantes de cada sector se reunirán para identificar las personas que podrán ser voceros frente a la alcaldía. En este caso, ¿qué es la terna? Cada terna será radicada en ventanilla única de la Alcaldía Municipal con una carta de presentación dirigida a la respectiva secretaría. El listado de documentos ya está publicado a través de las redes sociales y la página de internet de la Alcaldía de Zipaquirá. El 15 de septiembre es el cierre de ternas por parte de los sectores convocados. El 22 de septiembre... hasta ese día será el estudio de ternas y elección de miembros de los sectores convocados y el 30 de septiembre será la expedición del acto administrativo por parte de la Secretaría de Planeación de la Alcaldía de Zipaquirá para que lo tengan en cuenta. 7 de la mañana, 46 minutos, 7:46, información importante que les compartimos a esta hora del día a través de la señal favorita. Vámonos también con otra noticia desde Cundinamarca y tiene que ver con una estrategia para formación y empleo de adolescentes gestantes y lactantes en municipios como Funza y Cota en Cundinamarca. En este caso fue un grupo de 23 adolescentes gestantes y lactantes de Funza y Cota que inició su preparación en Florecer, programa piloto de la gestión social de Cundinamarca que busca ofrecerles formación técnica, acompañamiento y oportunidades laborales sin que el cuidado de sus hijos las obligue a abandonar sus estudios. Esto fue lo que dijo John González Osorio, voluntario social y asesor del despacho del gobernador de Cundinamarca frente a este tema.
1: Hoy se da el lanzamiento de uno de los programas de orden social liderado por nuestra gestora, la doctora Alexandra Pulido. Este programa consiste en la captación y focalización de adolescentes gestantes de los municipios de Funza y de Cota. Producto de encontrar 1.770 casos en Cundinamarca y 80 casos de los cuales eran en menores de 10 a 14 años. Se focalizaron 23 adolescentes en estos dos municipios, 15 en Funza, 8 en Cota, donde recibirán un programa pionero y piloto en Colombia, donde tendrán un acompañamiento psicoemocional producto de mejoramiento en su propósito de vida, condiciones de vida y formación en valores, amor propio, autoestima, responsabilidad, que en 14 meses sean seres humanos distintos. Una formación por el SENA de 14 meses con una formación en técnico en primera infancia. Un contrato de aprendizaje durante 10 meses durante los dos trimestres últimos de parte teórica y la parte del trimestre de fase de práctica. Y adicional, logramos complementar con un contrato de trabajo durante que se celebrará durante los primeros 4 meses, donde tendrán ellas un ingreso inicial del 75% de un salario mínimo y en la fase práctica el 100% de un salario mínimo. Y adicional, tendrán un mercado mensual cada una de ellas que le garantizará la alimentación propia en el tema del cuidado de su bebé y adicional de llevar su lonchera durante el proceso de formación. Adicional y lo más importante, el fortalecimiento del binomio madre-hijo, donde en el mismo sitio donde ellas van a estudiar habrá una sala contigua donde estarán los bebés bajo el cuidado de colsubsidio con unas cuidadoras que estarán a cargo de los bebés mientras que las gestantes estarán en sus clases. Buscamos fortalecer el binomio madre-hijo con 30 minutos.

0: diarios durante su formación para que estén o lactando o haciendo, logrando afecto en ese gran binomio. Florecer, como se dice, donde florecen los sueños y nacen las oportunidades.
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2: Muy buenos días, cordial saludo a esta hora de la mañana para todos los oyentes. Hoy es miércoles 9 de septiembre del 2026, vehículos con carga 1037 para un total de 7592 toneladas. El reporte del comercio mayorista de la capital del país es el inicio de la época de cosecha de zapote. Esta fruta de la costa atlántica varía según la región y la variedad, pero en general la temporada de mayor abundancia se concentra en septiembre y octubre. Hoy el kilo de zapote en Bogotá está alrededor de los 5.000 pesos en adelante. Hoy bajaron las cotizaciones de acelga, arveja verde, brócoli, cabezona blanca, cebolla larga, frijol verde, mazorca, rábano rojo y maracuyá. Subieron los precios de cilantro, habichuela, mandarina y papa sabanera. La papa sabanera está alrededor de los 260.000 pesos bulto de 50 kilos. Continúa llegando una buena oferta de tomate de mesa, el chonto, está alrededor de los 4.500 pesos el kilo, el pepino común, 3.000 pesos, el pepino el cohombro está alrededor de los 3.000 pesos, el pimentón 3.500, 4.000 pesos, buena la oferta que hay de plátano colicero, plátano artón, la yuca presenta buena oferta, al igual que el huevo, el queso, la panela y la leche. Es el panorama de oferta y demanda que se registra hoy en la central mayorista de Bogotá. Informe con Pedro Triviño, feliz día.
1: Llegó la hora de los servicios sociales. ¿Qué compra? ¿Qué vendes? ¿Qué arrienda? Escribe ya al WhatsApp 314-255-3917. ¿Cuál es tu aviso?
3: Bienvenidos a los servicios sociales y ofertas de empleo. Compran, venden, arriendan, buscan empleo, generan empleo. Aquí está la información para ustedes a través de La Región Noticias. Mucha atención porque están buscando un supernumerario. A través de esta empresa buscan bachiller o técnico con experiencia mínima de un año en áreas de servicios generales, producción, calidad, bodega y administración. Mayor información para trabajar en Zipaquirá a través del correo asistenteadministrativo@wastepharma.com. Ahí les darán todos los detalles. Están buscando agente bilingüe para trabajar con esta empresa. Debe ser mayor de edad, nivel de inglés B2 o superior, excelente comunicación verbal y escrita. Ellos tienen programa de entrenamiento. Mayor información a través del correo electrónico infocolombia@hexagonbpo.com. Con mucho gusto por interno les comparto el correo electrónico. En indulto están buscando mesero o mesera. Debe tener experiencia en servicio de atención al cliente, excelente actitud y presentación personal, habilidad para trabajar en equipo, disponibilidad completa en Zipaquirá. Mayor información al correo electrónico indultoinfo@gmail.com. Ahí envían su hoja de vida. Mucha atención porque están ofreciendo servicios de niñera profesional en Zipaquirá. Cuidan a sus hijos con seguridad, experiencia, responsabilidad y horarios flexibles solo en Zipaquirá. Mayor información a través del número 312-505-9659, 312-505-9659. Mucha atención porque están vendiendo licorera acreditada en Zipaquirá. Aseguran tener ubicación estratégica, variedad de licores, clientela fija y en crecimiento, totalmente acreditada. Si quiere conocer más acerca de esta oferta, por favor comuníquese en Zipaquirá al 321-376-3746, 321-376-3746. Se están ofreciendo como conductor. Tienen licencia de conducción C1, cuenta con actitud y responsabilidad. Cualquier información, 310-805-1965. 310-805-1965.

65. Están buscando auxiliar contable en el Banco de Alimentos de la Diócesis de Zipaquirá. Debe tener experiencia comprobada en este campo. Mayor información al correo electrónico rhbadisi@diocesisdezipaquira.org. Ahí les entregan los detalles de esta convocatoria. Están buscando asistente contable para trabajar con Conagran SAS. Buscan un técnico o tecnólogo en contaduría pública. También puede ser estudiante de cuarto o quinto semestre en adelante. Mínimo un año de experiencia en el área contable, manejo de Excel y Word. Se pueden comunicar para trabajar en Cajicá, zona industrial Botaria o Betaria mejor, a través del correo logística@conagran.com. Envíen su hoja de vida. Buscan operario de post cosecha con mínimo 3 meses de experiencia en clasificación, selección, para que viva en San Miguel o zonas aledañas en Zipaquirá. Mayor información al número 323-208-8275. 323-208-8275. Están buscando en Camino de la Sal Zipaquirá un creador o creadora de contenido digital, audiovisual. Buscan una persona que sea técnica, tecnóloga o profesional en multimedia, fotografía, procesos digitales o afines, con conocimientos amplios y también con equipos propios para trabajar en Zipaquirá. Comuníquese al correo hojasdevidahotelcs@gmail.com. hojasdevidahotelcs@gmail.com. Más ofertas para ustedes en esta jornada. Buscan operador de grúa, carro taller para trabajar con AXE Norte. Debe tener licencia de conducción C3 de carácter obligatorio, escolaridad de bachiller académico y experiencia mínima de 2 años en el cargo. Residir en Chía, Cajicá, Tocancipá, Zipaquirá o Sopó. Mayor información al WhatsApp 310-818-1720. 310-818-1720. Están buscando también personal para producción, endague, desorne y oficios varios en ladrillera Ovindol y vereda El Olivo aquí en Cogua. Mayor información, comuníquense al 324-524-5079. 324-524-5079. También están buscando conductor o conductora para Cotranza, que viva en Zipaquirá o Facatativá o alrededores. Mínimo 2 años de experiencia en transporte público, con certificaciones laborales comprobables y con cursos ICSA. Mayor información a través del correo th.cotranzalimitada@gmail.com. Por interno les puedo compartir el correo para que no haya confusión. Servicios sociales para ustedes a esta hora, ofertas de empleo, mucha atención. Convocatoria de auxiliar y seguridad y salud en el trabajo. Debe ser técnico o tecnólogo en el área con licencia vigente, de 6 meses a 1 año de experiencia en inspecciones, EPP y gestión documental. Debe residir en Zipaquirá. Mayor información 323-208-8275. Están contratando coordinador o coordinadora de comercio exterior y logística. Buscan una persona que sea tecnólogo o profesional graduado en comercio exterior, logística o carreras afines. Experiencia mínima de 2 años comprobable en el área. Es para trabajar en Zipaquirá. Mayor información a través del número 324-517-9733. 324-517-9733. Continuamos con servicios sociales y ofertas de empleo. Mucha atención porque continúan buscando operario de producción para Tocancipá. Debe en este caso ser bachiller académico, técnico o tecnólogo con experiencia de 6 meses en plantas farmacéuticas, cosméticos o alimentos. Conocimientos en buenas prácticas de manufactura. Mayor información a través del correo talento.cleaver@cleaverlips.com. Por interno les compartimos la información, no hay ningún problema. También buscan conductor con mínimo 2 años de experiencia conduciendo caja Fuller para Cajicá. Y en la misma empresa buscan auxiliar operativo para asignar

0: Y control de rutas. También para Cajicá, 3 turnos rotativos. Mayor información a través del correo documentos sjr@serviciosjr.com.co. Son los servicios sociales y ofertas de empleo que compartimos con ustedes en esta jornada.
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8: Las 8 en punto.
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3: Las 9 en punto.
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3: Ahí estamos, señoras y señores, saludándoles con todo el cariño, todo el gusto a través de la frecuencia 88.3, www.lafavoritameencanta.com. Aquí estamos con la bendición de Papá Dios, diciéndole buenos días, feliz mañana de hoy, miércoles 9 de septiembre, ombliguito de la semana. Aquí estamos, Wilson Hernando Olaya, el DJ Nando, ese es mi nombre. Aquí estoy con ustedes, diciéndole buenos días. ¿Cómo amanece? ¿Qué de cositas? 314-255-3917 en la línea para que ustedes se comuniquen con nosotros a esta hora.
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3: Oyentes, oyentes en línea con esta señal. Hola, hola. Buenos días. ¿Quién habla? ¿Quién está por acá saludándonos ya? Buenas.
4: Buenos días, La Favorita. Un saludo desde Altamira, Zipaquirá, para solicitar la canción Historia Macabra de Juan Carlos, porque La Favorita me encanta.
3: Ahí están los oyentes a todo volumen con esta señal. Hola, hola, buenos días. ¿Quién habla por acá? Hola.
5: Señores, La Favorita, muy buenos días. Reportando sintonías del barrio Coclí, es Omar Ballesteros. Sí, a ver si me hicieran un favor, me pudieran regalar el número de teléfono de la empresa donde necesitan los bonchadores, los clasificadores. Gracias, okay. Muy amable.
3: Listo, ya la buscamos con mucho gusto por interno y le envío la información. Oyentes, hola, hola, buenos días. Jair y todo el combo dice, saludo para José Rodríguez, Giovanni Chao y William Villegas, la señora María de la Paz y todo el combo allí en Agrícola Circasia. Están pendientes de esta programación. Un abrazo enorme a esta hora. Me dicen que una canción, entiendo, de Diomedes Díaz. Si les paso alguna de Diomedes Díaz, el cacique de la Junta. Y mientras tanto arrancamos con esto. ¿Qué hace Juan Carlos Arabanda? Se llama Historia Macabra, 917.

0: esta vea. El cacique de la junta de Obedes Díaz. El comelón.
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0: 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Artista de concierto este 9 de octubre en Bogotá. Chuy Lubiano, Los Rayos. Y por esa calle vive.

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4: 9 de la mañana, 34 minutos. 9:34, ¿cómo van ustedes, oyentes, amigos y amigas? Conectados, conectadas con esta señal. Un abrazo enorme, gigante para toda la gente que a esta hora nos escribe. 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Oyentes, a esta hora en línea con esta señal, ¿quién anda por ahí?
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4: Buenos días, por ahí me están enviando clasificados, que los vamos guardando para la sección a las 6 de la tarde y mañana a las 7:50 de la mañana con todo el gusto. A las 10:30 traemos sección de cumpleaños. Hola, hola, buenos días. La canción Solo Pienso en Tener a los Diablitos, desde Villa María. Ahí está Dianita con nosotros en la ciudad de Zipaquirá. Por acá, que nos dicen buenos días. Hola.
5: Buenos días, Wilcito. Me regala la canción Con un nudo en la garganta. Gracias, Inofil oyentes de Nemocón. La favorita, me encanta.
4: Nemocón dice buenos días. Hola, hola, buenos días. La canción Tenerte, de Albeiro Rincón, desde la Plazuela Alta. Aquí en Cogo están reportando sintonía. Buenos días. Hola, hola, buenas. ¿Quién habla?
6: Buenos días, señores de La Favorita, reportando sintonía desde Susagua. Ajá. Para enviar un saludo a todo el equipo de La Favorita por ese excelente programa. Que Dios me los bendiga. Y para desearle un feliz cumpleaños a Pedro Ramírez en Plazuela Alta. Que Dios y la Virgen me lo bendiga siempre. Que pase un excelente día. Yo escucho La Favorita. Me encanta.
4: Me encanta. Esa la actitud. Hola, buenos días. Por acá quiero escuchar la canción. Si tú no vuelves, de Miguel Bosé y Cielo Rojo. Eduardo de Pata, sí, que La Favorita me encanta. Vale, ya las buscamos. Clásicos de la balada de la plancha también. A esta hora de la mañana, para ustedes, artista de concierto, Mede Plus, 7 de noviembre, Luis Alfonso.
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4: Así es nuestro amor, 9:30.

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0: Ahí está, vea, la voz de Alex Manga, los Diablitos. Solo pienso en tenerla. 9:44.
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0: Ahí está el grupo Frontera. Y el grupo Firme. El amor de su vida, 9:45.

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3: Ahí estamos en sintonía 951. Gracias por estar pendiente de esta señal. Abrazo gigante, cordial para toda la gente que a esta hora nos saluda. 9 de la mañana, 51 minutos, 9.51. ¿Cómo van las cosas? ¿Cómo va todo? Mis amigos y amigas oyentes que están en línea con esta señal. El abrazo, el saludo especial para toda la gente que nos saluda a esta hora de la mañana. Me voy con oyentes en línea. 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Oyentes en línea.
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3: Me encanta que estén en sintonía con esta señal radial. Muy amables. Pendientes de esta señal. Por acá me están pidiendo información. Y ahí con mucho gusto se las voy entregando. Ni me faltaba. Por acá el abrazo enorme a la gente que está conectada en el 314-255-3917. Ahora sí. Brenda, buenos días. Está en sintonía aquí en Cogua, Cundinamarca. Buenos días. Dice hola. Por acá saluditos de cumpleaños. A las 10:30 traeré la sección. Ya hay dos, ya hay tres mensajitos de cumpleaños. Listo, qué juiciosos. Hola, buenos días desde la vereda del Muertiño. La canción de Bronco. Se vende un corazón. Están en sintonía a esta hora con esta señal. Muchas gracias, muy amable. Buenos días, buenos días.
4: Muy buenos días, amigos de la 88.3. La Favorita.
5: Me encanta.
3: Eso.
4: Reportando de sintonía, tocayo Wilson Prada y familia. Hoy aquí con el ahijado.
5: Emanuel.
4: Felicitarlo por esa magnífica programación. Y el ahijadito quiere que lo complazcan con una cancioncita. ¿Qué canción quiere, ahijado?
5: La veterana.
4: La veterana. La Favorita.
5: ¡Me encanta!
3: Eso, me encanta. Muy bien, el tocayo. A todo el combo en el barrio La Concepción de Zipaquirá, un abrazo. Desde Rodamontale, la canción Lástima que seas ajena de Chente Fernández, que viene en camino. Y aquí está el Bairro Rincón. Esto se llama Tenerte.

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4: Las 10 en punto.
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5: Hola.

0: Muchísimas gracias. Viene, muchachos.
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0: estamos, señoras y señores, conectados con esta señal, la segunda hora ya de La Fonda. Un abrazo enorme para toda la gente que a esta hora nos saluda a través del dial 88.3, a través de internet, www.lafavoritamencanta.com, en la aplicación en su celular. La gente que está en televisión, ahora somos radio y televisión también a través del sistema de internet y televisión de WG Comunicaciones, por Aero y Compañía, Cable Más, en Zipaquirá, en Coguan, en Mucón. Ahí está La Favorita también en la TV. Y ahora en Alexa. Estamos ahí en Alexa. Me dicen ustedes: Alexa, reproduce emisora La Favorita Cogua. Reproduce radio La Favorita Cogua. Y ahí nos reconoce fácilmente. Y hoy llegamos a 20.000 seguidores en Facebook. Muchas gracias por seguirnos en las redes sociales. A las 10:30 traigo la sección de cumpleaños. No se les olvide, mis oyentes. Van pensando quién nació un día como hoy, para felicitarle como debe ser. Y me voy a ir con reportes de sintonía. Hola, hola, buenos días desde Zipaquirá. Está que llueve a esta hora en Zipaquirá, también aquí en Cogua. ¿Cómo está el clima en su municipio? La canción del Charrito Negro, Cuestión Olvidada. Bendiciones para los oyentes que están con nosotros en línea. Buenos días.
1: Buen día, señores, La Favorita.
0: Buenos días.
1: Aquí bienvenido. En sintonía. Para ver si me regala una canción vallenata clásico que se llama ¿Qué pasará? De Los Betos.
0: Ok.
1: Gracias, feliz día. Por aquí está que llueve por todos lados, está chocho el día.
0: Eso.
1: Bueno, pero qué carajo.
0: Sí.
1: Gracias. Un saludo para mi vecina.
0: Para la vecina. Gracias a Dios, aquí está lloviendo. Hay otros municipios, regiones del país que claman una gota de agua. Nosotros somos bendecidos, ¿no? No reneguemos. Bien abrigaditos. El paraguas y la sombrilla y listo. Hola, hola, buenos días. Desde Zipaquirá, barrio La Esmeralda, el gremio La Construcción. Están en sintonía don Gabriel Castañeda y don José aguantando frío. Mañana fría. Y en Cogua, saludos para el restaurante El Fogón de Carito. El Fogón de Carito, ¿dónde queda? Están ahí en sintonía con esta señal. Pendientes de esta programación. Hola, hola, buenos días. ¿Quién habla?
2: Buenos días, mi nombre es Janet.
0: Hola, Janet.
2: Y quisiera escuchar la canción El culpable soy yo, de Los Chiches del Vallenato. Muchísimas gracias, La Favorita. Me encanta.
0: Me encanta que estés con nosotros. Hola, buenos días. Sintonía del Mortiño. La canción Costumbres, de Jason Jiménez. Estar ahí en sintonía, Mortiño dice muy buenos días. Por acá dice la canción Marta del Heredero. Cogua fría y linda, como siempre, dice la señora Dolores Rincón. Y aquí está Alveiro Rincón. Eso se llama La Veterana, un clásico. Suena a las 10 de la mañana, 13. ¿Eh?

0: Ahí está Farucho, al rey de los pueblos. Prisionero de amor, 10:22 en la mañana.
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0: Me encanta. Ahí está Bronco. Se vende un corazón. 10:22.

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2: Vamos a saludar a los cumpleañeros del día de hoy. Muchas bendiciones en esta fecha especial, quien nació el 9 de septiembre, en pleno mes de amor y amistad. 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Presentamos la sección de cumpleaños a esta hora. Vamos a ver quién está de celebración. Hola, hola, muy buenos días de cumpleaños. ¿Para quién? Para saludar a Edward Ferney Ortiz Torres, de parte de su señora madre, está de cumpleaños, de su mamita Consuelo Torres, de su esposa Paola Sandoval, de su hijo Lian Sebastián Ortiz, de sus hermanos, sobrinos y demás familia, que lo queremos muchísimo, que es un ser muy especial, un ejemplo a seguir. Muchas gracias. En el Altico Cogua para Edward Ferney Ortiz Torres, que está de cumpleaños. Un abrazo, hombre. No le partan el bizcocho, le soplen la vela. De cumpleaños hoy, para saludar a quien más, saludo a Pedro Ramírez, se encuentra en la vereda de la Plazuela Congua, de parte de la familia Ortegón Espinosa desde Cardonal. Te desean un saludo grande, gigante, de cumpleaños hoy. Bendiciones para todos los que nacieron en esta fecha especial por acá. El abrazo enorme de cumpleaños. Estoy mirando por acá, hola, buenos días. Para saludar a mi hermano Edward Ferney Ortiz en el Altico, feliz cumpleaños, que es el mejor conductor de todos, que este año nuevo esté lleno de buenas rutas, tranquilas, mucho trabajo y mucha salud, de hierro sobre todo, ¿no? La salud es lo más importante. Sigue manejando con la misma barraquera y entrega de siempre. Te mereces lo mejor hoy, mañana y siempre. Un abrazo gigante para Edward Ferney Ortiz, que está de cumpleaños hoy. Para felicitar también a Lorena López, que está de cumpleaños, de parte de sus compañeras del Jardín Social San Miguel. Te deseamos lo mejor en esta fecha especial para Lorena López, que está de cumpleaños. Que Dios te bendiga, mujer. Bendiciones. Saludito especial para toda la gente que está hoy de cumpleaños. Si hay alguna notica de voz, ya saben poner el pastelito debajo. También para Juliana Garnica, que está cumpliendo años en el Mocón, de parte de toda la familia. Te deseamos lo mejor, muchas bendiciones. Y aquí está esto que hace Peter Majarrés. Que Dios te bendiga. 10:34.

0: está el saludo de cumpleaños para nuestros oyentes. Les deseamos lo mejor. A ver, por acá, ¿qué nos dicen?
1: Buenos días, un favor para saludar a mi hija Juliana Marcela Contreras en Emocón. Que Dios la bendiga, que sea muy, esté muy feliz en su cumpleaños. Que todos sus sueños se te cumplan, hija hermosa.
0: Eso.
1: Que Dios te bendiga.
0: De cumpleaños, ¿verdad? 10:39.

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2: 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Aquí está el charrito negro. Se llama Cuestión Olvidada 1040.

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0: está, vea. El cacique de la junta, Diomedes Díaz. Esta canción se llama El culpable soy yo.
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0: Aquí está el grupo Firme. Esto me llama Al final del día, 10:49.

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8: Las 11 en punto.
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5: Hola.

0: estamos, señoras y señores. 11 de la mañana, 9 minutos. 11 de la mañana, 9. Gracias por estar con nosotros, pendientes de esta señal, de esta programación. El abrazo enorme para toda la gente que a esta hora nos escucha en todos los municipios de la Sabana Centro. Gracias por estar con nosotros. La tercera hora ya en la funda. 314-255-3917. Ahí están enviándonos sus mensajitos, sus saludos a esta hora de la mañana. ¿Dónde andan? ¿Qué están haciendo? ¿A qué se dedican? La línea abierta para ustedes en la mañana. Vamos a ver quién está por acá. Hola, hola, buenos días, buenos días.
1: Muy buenos días a la familia, la favorita. Reportando sintonía por acá en Mocón. Acá para saludar a unas compañeras.

0: de labores a Natalia, a Angélica y a Yanet, y por allá en Zipaquirá a la amiga Amparo Roldán.
1: Okay.
0: Y en Agrícola Circasia al amigo Ángel Borquez. Si es tan amable, felicito, me programe la canción Lo Vas a Ver de las Palomas. Vale. Muchas gracias, un feliz día, Dios los bendiga, gracias.
2: Amén, amén. Bendiciones, gracias por estar con nosotros.
3: Hola, buenos días, buenos días. Por acá un saludo de cumpleaños para Pedro Ramírez en la plazuela. Está de Happy Happy en la parte alta. Mucha salud de parte de sus hijos y de su esposa. Dios te bendiga. Se quedó en la sección de cumpleaños. Hola, buenos días. La canción La Estrellita Errante de los Doctores de la Carranga, Janet en Guatavita. ¿Cómo está el clima en Guatavita, Cundinamarca, a esta hora? Hola, hola, buenos días. Por acá, la canción del grupo Exterminador, Perdóname. Soy Brenda, full sintonía, juiciosa como siempre. Eso me parece muy bien, Brenda. ¿Dónde te encuentras, Brenda, a esta hora? Hola, hola, ¿quién habla?
4: Buenos días, La Favorita, reportando sintonía desde Nemocón, Edison, para saludar a los maestros de construcción y solicitar la canción La Hogareña de los Betos. Gracias, full sintonía, La Favorita, me encanta.
3: Me encanta que estén ahí con nosotros a esta hora de la mañana, pendientes de esta señal, de esta programación. Geraldine está juiciosa en La Calera, trabajando allá en el municipio de La Calera. Un abrazo. Ayer me encontré con el alcalde y ya próximamente estaremos hablando con él de qué se ha hecho en La Calera. Aquí está André Franco.
5: Musiquita agropecuaria.
3: Pero colombiana.
5: Pero colombiana, mi amor.
3: ¿Qué dice? Súbele, súbele.

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aquí está un clásico del vallenato, la voz de Beto Zabaleta. Esto se llama ¿Qué pasará? Una canción del año 1995. Ahí les cuento, 11:20.

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2: Me encanta la música. Llega para todos ustedes. Llegan los Tucanes de Tijuana. Artistas que estarán en el Centro de Eventos Autopista Norte. No se les olvide, amigos oyentes, el próximo 9 de octubre.
3: Y caballeros,
2: ahí estaremos con ellos.
3: Esa, son nocivos para la salud.
2: Cantando todas estas canciones. Y aquí están.
4: Quiero ver.
2: Vea.
4: Jamás.
2: Esto en vivo suena muy bueno.

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2: Me encanta. Me encanta que estén con nosotros en sintonía. 11 de la mañana, 28 minutos, 11:28. El abrazo enorme para toda la gente que nos dice buenos días. Qué gusto. Qué alegría acompañarles, saludarles, entregarles buena programación. 11 de la mañana, 28 minutos. Un saludito especial a toda la familia que está con nosotros, a toda la gente que nos saluda. 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Vámonos para Las Lajas, para el sur del país o para Medellín. ¿A dónde quieren ir? ¿Ah? 11 de la mañana, 30 minutos, 11:30. Vamos a ver quién está por acá en línea con esta señal. Pendientes de esta programación. Hola, buenos días desde La Calera, Geraldine Lara, reportando sintonía. Un abracito. Quiero boletas para... Bueno, mañana vamos a entregar boletas porque mañana juega la Selección Colombia frente a Portugal. Mañana jugamos la polla futbolera. Mañana pendientes. Hola, buenos días. Saluda a Gloria Caicedo en Los Cerros, en el restaurante Los Leños. Ahí diagonal a 90 grados. Están en sintonía con esta señal. Rico sazón. Están en sintonía ahí. La canción Realízame Mis Sueños. Por acá la familia Maldonado González en Guachetá, Cundinamarca, en la provincia del Valle de Ubaté. Listo, ya viene la canción que me piden en camino con todo el gusto. Y aquí está Georgie Parra, esta canción. Homenaje póstumo a Jesse, a Jason Jiménez. La dejo grabada, se llama Dime Que Sí, 11:31.

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2: 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Aquí está el grupo Exterminador. Esto se llama Perdóname 1140.

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0: Muchísimas gracias. Viene maestro, por favor. Viene profesor.
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Ahí estamos, señoras y señores, conectados con esta señal. 11 de la mañana 52. Gracias por estar pendientes de la programación. 11 de la mañana 52. Gracias por estar pendientes de esta señal. Disfrutando de esta programación. 11:52. Gracias por estar pendiente de esta señal. Gracias por estar ahí atentos. 11 de la mañana 52. Gracias por estar de ahí en línea con esta señal. 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Desde el barrio Las Villas, en Zipaquirá. La canción Siempre Seré, el gran Tito Rojas, que viene en camino con mucho gusto ya en el retro. Un abrazo especial para ustedes, un saludito para la familia Espitia González. Gracias por estar con nosotros. 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Ahí está Luis Alberto Posada. Mal Amor 1154.

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9 minutos. Gracias por estar en sintonía con esta señal. Pendientes de esta programación, 12 del día, 9 minutos, 12-9. Bienvenidos a los clásicos, son los retros. A esta hora, en la salsa, en el urbano, en el merengue, en el vallenato, en el popular, en el tropical, en la plancha, en el rockcito en español, hasta las 2. Son los clásicos que ustedes me ayudan a programar a través del 314-255-3917. ¿Qué canción le trae gratos recuerdos por allá de la época de colegio? De un amor, de un desamor que estaba de moda en esa época. Ahí estamos compartiendo a esta hora del mediodía solo clásicos a través de la frecuencia 88.3. ¿Qué tal esto? Ahí está el gran Tito Rojas, el gallo. Siempre seré 12 días.

0: Escúchame a Big Boy, Vico C, con este clásico, se llama Mis ojos lloran por ti. 12 del día 20.
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0: Aquí está el Cutibre Pachá, 12.20, hoy es miércoles.

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1: 12 del día, 30 minutos. ¿Qué está pasando? Les contamos a través de la frecuencia 88.3. Lo que usted debe saber para estar actualizado con la información de orden político. Juliana Guerrero confesó que cometió el delito de fraude procesal para ser viceministra de gobierno del expresidente Gustavo Petro. Esto dijo en la audiencia en la que será condenada a 3 años de cárcel. ¿Cómo hizo ella para llegar al cargo de viceministra de Juventud? Recuerden que hay una falsificación de un título universitario y demás. La polémica que se había armado desde el año anterior. ¿Qué dijo Juliana Guerrero allí en la audiencia de imputación de cargos? Les tenemos el audio a esta hora de la tarde.
2: Señora Juliana Andrea Guerrero, ¿me escucha?
3: Sí, su señoría.
2: Por favor, acérquese más y hable más duro para que quede en el audio.
3: Sí, lo escucho, su señoría.
2: Señora Guerrero, la Fiscalía General de la Nación y su defensa le han indicado a este estrado que usted hizo parte de un proceso negocial en donde usted, y quiero en esto ser muy claro, está aceptando la comisión del delito de fraude procesal únicamente por los hechos contenidos y narrados por la señora fiscal en esta audiencia. ¿Eso está claro?
3: Sí, su señoría.
2: ¿Está claro que esa aceptación de cargos va a implicar la imposición de una pena?
3: Sí, su señoría.
2: ¿Está claro que esa aceptación de cargos va a implicar la aceptación de una inhabilidad para el ejercicio de cargos y funciones públicas?
3: Sí, su señoría.
2: Ok. Sus abogados le explicaron que usted tiene un derecho de ir a juicio, de presentar sus pruebas, de traerme los testigos que ustedes, en sentido de defensa, consideren pertinentes para demostrar su inocencia, y que lo que usted está haciendo hoy es renunciar a ese derecho.
3: Sí, su señoría.
2: Señora Guerrero, ¿usted está consumiendo algún tipo de medicamento, sustancia o elemento alguno que impida su, que le afecte su psique?
3: No, señor. No, su señoría.
2: ¿Esa aceptación de cargos que usted hizo, la hizo de manera libre o alguien la presionó?
3: De manera libre, su señoría.
1: Pues ahí está entonces lo que dijo Juliana Guerrero en la aceptación de cargos. Le fue imputado el delito de fraude procesal, pidió perdón por este delito que cometió para llegar a uno de los cargos más importantes en el gobierno del presidente Gustavo Petro en su momento.
3: Muchísimas gracias, su señoría. Durante este tiempo guardé silencio por respeto a la justicia y a las instituciones. Hoy frente al país quiero reconocer con profundo dolor que me equivoqué y estoy sinceramente arrepentida. No estoy aquí para justificarme ni para presentarme como víctima, sino para asumir con humildad las consecuencias de mis decisiones. Pido perdón al país, a mi familia, a quienes confiaron en mí, a los jóvenes que alguna vez me vieron como referente, a la Universidad San José, a su fundador Francisco Pareja, a su vicerrectora académica Estefany Camacho, a su rectora Remelia Nuste, con quienes no tuve ningún tipo de contacto. De igual forma, de manera sincera le pido perdón a los profesores, directivos, estudiantes y egresados de esta institución. Quiero que sepan que mi intención nunca fue hacerle daño al Estado ni al país. Sin embargo, soy consciente de que eso no borra mi responsabilidad. Mi fe en Dios y en Jesús me han enseñado que reconocer nuestros errores, pedir perdón y responder por ellos también es una forma de cuidar el corazón.
1: Pues ahí está entonces. ¿Qué tal esto? 12 del día, 34 minutos. Tendrá que ir a prisión por 3 años por este delito que cometió para llegar a ser viceministra de Juventudes en el gobierno del expresidente Gustavo Petro. 12 del día, 35 minutos.
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1: ¿Qué está pasando en Cogua? Mucha atención, este sábado 12 de septiembre hay una jornada de salud. Para que lo tengan en cuenta, amigos oyentes, en el municipio de Cogua Salón Comunal de la Vereda El Olivo. Salón Comunal de la Vereda Olivo, próximo sábado 12 de septiembre, hay jornada de salud, medicina general, enfermería, vacunación y atención en psicología. Previo agendamiento, para que ustedes agenden con la enfermera Nidia Rincón al 321-316-6341. 321-316-6341. La llaman a ella, apartan su cita para que los atiendan en la Vereda del Olivo el próximo sábado, en horario de 9 de la mañana a 3 de la tarde, jornada de salud. Y también les contamos que en el municipio de Cogua, a partir de la fecha, contamos con agentes de tránsito que estarán en las vías haciendo cumplir las normas de tránsito. Ya los hemos visto por aquí durante la mañana del día de hoy. Hay algunas calles del municipio que se ven afectadas por los trancones y demás. Pues la secretaria de gobierno del municipio nos entrega la información al respecto.
4: Un cordial saludo a toda la comunidad. Queremos contarle que desde la Secretaría de Gobierno, en articulación con la Secretaría de Movilidad del departamento, hemos logrado el apoyo de varios agentes de movilidad que nos apoyan en actividades de carácter pedagógico para mejorar la movilidad del municipio. Estos requerimientos y situaciones que se han presentado en el municipio y también a las comunicaciones a través de nuestras redes sociales, hacemos la claridad. El apoyo de los gestores de movilidad son de carácter pedagógico, aún sin ningún requerimiento sancionatorio, y esperamos que estas actividades se mejoren. El público, contemos con el de cada uno de ustedes que para mejor.
1: Ahí está entonces la información para todos ustedes, amigos oyentes, con agentes de movilidad a partir de la fecha. No hay sanciones por el momento, pero es para que ustedes acaten, por favor, la señalización, las señales de tránsito de estos agentes que van a prestar el servicio aquí en el municipio de Cogua. Noticias e información al mediodía para todos ustedes, amigos oyentes, que están en sintonía con esta señal radial. El abrazo especial para toda la gente que nos saluda. 12 del día, 37 minutos. Lo que ha pasado y que usted debe saber a través de esta frecuencia.

0: Noticias e información, 12 del día, 38 minutos, 12:38.
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0: Bueno, mucha atención, noticias, hechos importantes para contarles a través de la frecuencia 88.3, el resumen de noticias de lo que ha pasado en las últimas horas. Zipaquirá se llena de ideas que transforman. Este 13 de septiembre los esperamos en la Plaza de los Comuneros para vivir el tercer encuentro departamental de negocios verdes. Ven, conoce emprendimientos sostenibles, apoya al talento local y sé parte de las acciones que dejan huella. ¿Qué ha dicho el alcalde de la ciudad de Zipaquirá, Fabián Rojas, al respecto? Información para todos ustedes a esta hora del mediodía.
2: Puertas al talento y al emprendimiento sostenible. Este 13 de septiembre seremos sede del tercer encuentro departamental de negocios verdes, donde recibiremos a más de 80 emprendimientos de toda Cundinamarca, Bogotá y el Amazonas. Los invito a conocer, apoyar y disfrutar estos negocios que demuestran que el desarrollo económico y el cuidado de nuestro medio ambiente pueden ir de la mano. Nos vemos el 13 de septiembre en la Plaza de los Comuneros.
0: Saludos para que ustedes vayan y vean estos emprendimientos sostenibles próximo 13 de septiembre, es decir, el próximo domingo. Ahí nos encontramos. 12 del día, 39 minutos, 12:39, noticias, información y mucho más para todos nuestros amigos y amigas que están en sintonía con esta señal radial al mediodía, noticias importantes que usted debe conocer.
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0: A nivel del departamento de Cundinamarca también hay noticias a esta hora del mediodía. Mucha atención. Cundinamarca invertirá más de 10 mil millones de pesos para que campesinos y municipios protejan fuentes de agua y ecosistemas estratégicos. La gobernación de Cundinamarca suscribió 24 nuevos acuerdos de conservación mediante el pago por servicios ambientales y 5 convenios interadministrativos que movilizan una inversión superior a los 10 mil millones de pesos para proteger fuentes de agua, páramos y otros ecosistemas estratégicos del departamento. Al respecto habla Diego Cárdenas Chala, él es el secretario de Bienestar Verde del departamento de Cundinamarca.
1: Hoy es un día muy importante para Cundinamarca en términos de la conservación.

0: conservación, la protección de nuestros ecosistemas estratégicos y que abastecen recurso hídrico. Es por eso que hemos suscrito 24 acuerdos de conservación con diferentes municipios de nuestro territorio en 15 provincias, una inversión superior a los 3.500 millones y que permite sufar más de 3.000 hectáreas a esa gran apuesta que hoy con estas firmas ya completa 12.000 hectáreas en el territorio. Con esto garantizamos conservación, vincular a nuestras comunidades que son las ejecutoras de estos proyectos y articularnos institucionalmente con los municipios y sus alcaldes. En Cundinamarca, conserva, sí paga.
1: Ahí está entonces. 12 del día, 42 minutos, noticias e información a esta hora del mediodía.
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1: 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Aquí está el maestro Alce Acosta. No renunciaré, 12 del día, 42.

0: sea la música de Lucho y Rafa, No Quiero Envejecer. 12:48.
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0: Aquí está, San Alejo, Mujer Calavera, 12.

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2: La una y un minuto.
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Ahí estamos ya arrancando la segunda hora del retro, Retro Music. Aquí en La Favorita. Son los clásicos, canciones que ustedes recuerdan a través de la línea 314-255-3917. 314-255-3917 es la línea para que ustedes se comuniquen con nosotros. 1:09 p.m. Bendiciones a montón. Gracias por estar con nosotros. Arrancando esta hora, ya almorzaron, ¿qué andan haciendo mis oyentes? Cuenten a ver. 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Oyentes, ahí está ahora en línea. 314-255-3917. Alexis, buenas tardes, en Toca en Zipa, reportando sintonía. Hola, hola, buenas. Por acá me dicen algo de los Viscontis. Ahí está Lola en Zipaquirá con nosotros. Hola, buenas tardes. Reportando sintonía, una canción de Don Medes Díaz. También un saludito especial a toda la gente que está en Agrícola Circasio con nosotros. Ahí está Don Giovanni Chávez, José Rodríguez, William Villegas, la señora María La Paz, todo el combo ahí trabajando juicioso. La familia Molano González en Cajicá, portando sintonía a esta hora. Nos vamos de clásico, ¿qué tal esto? ¿Qué hace Miguel Moli? Se llama Junto a tu Corazón.

0: Ahí está el cacique de la Junta de Omedes Díaz, Cunde Cunde. Una 19.
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0: Ahí está Oropel, Loaza Silva y Villalba. Una 20.

estamos, señoras y señores. ¿Qué tal? Un gusto saludarles, entregarles buena programación, buenos éxitos a través de esta frecuencia. El abrazo enorme, gigante para toda la gente que a esta hora nos saluda en todos los municipios de la Sabana Centro, 314-255-3917. También la gente que está en televisión. Recuerden que ahora somos radio y televisión en la favorita. Los que tienen los servicios de internet y televisión de WG Comunicaciones, Forero y Compañía, Cable Más, en Zipaquirá, Coguán y Mucón. Ahí estamos también en sus pantallas. Muchas gracias a la gente que está en el transporte público, las rutas escolares que se mueven. Saludito especial para todos ustedes, amigos oyentes. Un abrazo enorme para toda la gente que nos dice buenas, buenas, conectados con esta señal.

0: la tarde de hoy. Muchas gracias. Disfrutando de estos éxitos. Una de la tarde 26. Liliana, buenas, ¿cómo van las cosas? Por acá un saludito especial para Anderson, Javier y Andrés, que están reportando sintonía a esta hora, los maestros de la construcción, reportando a esta hora de la mañana, de la tarde. El abrazo. Ya pasamos el mediodía, muchachos. ¿Ya almorzaron o no? 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Ahí estamos con todos ustedes. Llega Paulina Rubio. Esto se llama El Último Adiós. La 28.
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3: Osmary García.
2: Aquí está el taxi. Osmary García, 1:37.

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3: 1:46, 1:47 ahora cambia el reloj. La gente que está en radio, en televisión, en internet, muchas gracias por estar con nosotros en este miércoles, ombliguito de la semana. 1:47. Ya vienen las tardes favoritas. Saludito especial a todos los oyentes. 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Sabor que celebra, tradición que se comparte. 1:48, 1:48. Gracias por estar con nosotros, Liliana. Buenas, está en la oficina juiciosa trabajando en Zipaquirá. Dice: hola, buenas, desde la vereda del Mortiño, Cogua. La canción Mañana Será Bonito de Carlos G, que ya viene el esposito de las 12. Ya casi finalizamos los clásicos y a las 2 ya viene la promoción crossover normal en las tardes favoritas. José Luis, buenas tardes a toda la gente que está en Cajicá. Saludito especial para todos ustedes, amigos oyentes que están pendientes de esta programación. Un saludo para Patti de Variedades La Mariela, está en sintonía. ¿En dónde se encuentra ese establecimiento? ¿En qué municipio? Saludito especial para Lucy en el municipio de Nemocón, reportando sintonía. Muchas gracias, pendiente de esta señal radial. Aquí está el binomio de oro de América. Un camino lejano, 1:48.
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3: Las 2 en punto.
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0: Estamos otra tarde más crossover en la favorita 88.3 FM. ¿Cómo están? ¿A qué se dedican a esta hora de la tarde? ¿Están disfrutando de la buena música? Mi nombre es Katherine Barragán y aquí, por supuesto, los estaré acompañando. Recuerden que se pueden reportar a través del 314-255-3917. En este ombliguito de la semana, miércoles 9 de septiembre, avanzamos con la mejor programación. Por acá nos saluda Norma Gómez desde el Tunal, ahí está, sintonizando la mejor.
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0: ¿Quién más a esta hora? Buenas tardes, la favorita. Me encanta tu programación. Una emisora muy buena y piensa mucho en sus oyentes. Yo escucho la favorita, me encanta. Así es. Así es, mi corazón. Pensamos en todos y cada uno de ustedes. Por eso, si desean escuchar alguna canción, ya saben, el WhatsApp de la favorita sigue totalmente habilitado. Llega Eddie Herrera para cantarnos esto que se titula Carolina.

0: Berbani, ¿cómo están a esta hora? Bueno, el municipio de Zipaquirá, ¿cómo está el clima? Nimocone, Guatavitas, Esquilé, Gachanzipá también, nos escuchan a través de la aplicación en Chía. Continuamos con los mensajitos a esta hora de la tarde. Bueno, yo les cuento que aquí el día está un poco nublado, pero no importa, aquí como siempre le subimos a la temperatura. A ver, buenas tardes. ¿Me puede regalar la canción Las Locuras Mías? Yo escucho la favorita. Desde el barrio Ospina. Pisa mi corazón, por supuesto. ¿Quién más? Buenas tardes, mi Kate. Es un placer escucharte, ya que nos das alegría. Nos alegras la vida con tu programación. Ay, qué linda. Como siempre en sintonía con la favorita, desde Alquileres y Modistería Gaby Barrios Pina Cowa. Si me puedes complacer con la canción A Golpe de Mula de Alan Ramírez, la favorita, me encanta. Listo, mi reina. Mejor dicho, ahí Modistería y Alquileres Gaby está disponible para todos ustedes. Ya vengo con más mensajitos, seguimos de buena música, seguimos de excelente programación. Roberto Carlos, esto que se titula Un Millón de Amigos.
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7: Las 3 en punto. 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

0: 3 de la tarde con 10 minutos. Saludando a todos los que siguen súper activos y por supuesto me voy de mensajitos. ¿Quiénes están en línea? Buenas tardes. La favorita para saludar a toda la mesa de trabajo, eso como debe de ser. Y para saludar a mis amigos José Rodríguez, a Giovanni Chávez, a William Villegas y a la señora María de la Paz para solicitar la canción Lo Más Sabroso del Gran Diomedes Díaz en el acordeón Juancho Roy. Atentamente, Jair Solera, porque la favorita me encanta. Saludos desde Agrícola Circasia. ¿Quién más a esta hora de la tarde? Son fieles pero fieles radio oyentes y televidentes. Hola.
1: Buenas tardes, Caterincita, reportando sintonía con la 88.3, la favorita.
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1: Estamos en esta tarde escuchando su magnífica formación con el ahijado
2: Emanuel.
1: Y que si puedes complacer a mi ahijadito con la cancioncita.
2: El grupo determinado.
0: Sí.
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0: ¡Uy! Del grupo Exterminador. Listo, listo. Pone acá también Nemocone, como siempre levantando la manito a todos los que siguen ahí en los diferentes establecimientos, escuchando la número uno. El besito gigante. Llega Silvestre Dangone para cantarnos Las Locuras Mías.

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0: 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Quienes siguen conectados a esta hora, buenas tardes de la Plazuela, excelente emisora. Me regalas la canción de Arely Senao, Señor Prohibido. Gracias, feliz tarde. Listo, mi corazón. ¿Quién más a esa hora por acá? La favorita nos encanta, sintonizando la mejor. Hola.
1: Hola, buenas tardes. Reportando sintonía desde Sesquilé, Centro de Vida Sensorial.
0: Sí.
1: Reportando sintonía. Y me regala la canción Distintos Destinos de Binomio de Oro. Gracias.
0: Binomio de Oro. Eso. Programadas todas las canciones, por supuesto, aquí estamos para consentirlos a todos y cada uno de ustedes. Buenas tardes, para saludar a todos mis compañeros de Semillero de la Universidad Jorge Tadeo Lozano, con la canción Quisiera Tener Un Millón de Amigos, de parte de Fabián Hernández. Seguimos subiendo al volumen, por favor, dos rayitas más, porque llega Fruco y

0: Sus tensos para cantar No sé, mi libertad.
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0: estamos escuchando al grupo Exterminador junto a la reina de la música popular, Arely Senao, en Manos Ajenas. 3:47 avanzamos. Bueno, se prendió la tarde crossover, donde suena lo que tú quieres y como tú quieras. 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Sigo con los radio oyentes super activos a esta hora. Me regalan la canción Mosaico, la media arepa de los doctores de la carranga desde Guatavita. Nelly, fiel oyente, dice que está lloviendo, bendito sea Dios. Cierto frío, pero bueno, con agüita, es verdad. Listo, mi Nelicita, un abrazo gigante, un besito para ti. ¿Qué más a esta hora? Hola.
1: Muy buenas tardes, Kate. ¿Cómo estás? Bendiciones para ti esta tarde de lluvia. Acá nuevamente en sintonía de las tardes crossover. Un saludo a la ruta número uno, que está en sintonía total. Y acá te le solicito me regales una canción de Cristian Nodal. Acá como siempre en sintonía, Diana y Brenda en La Favorita, me encanta.
0: Eso, Dianita y Brenda, sintonizando a lo mejor. Beso gigante para todas ustedes, hermosas mamacitas. Más mensajitos para que se vinculen, para que se conecten. ¿Cuál es esa canción que los pone a cantar, a griterío? Ya saben, para que la pidan en el WhatsApp de La Favorita. Llega Diomedes Díaz, el cacique de la junta, para cantarnos lo más sabroso.

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1: Las 4 en punto.
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la tarde está hecha para todos ustedes con las buenas canciones, por supuesto. Recuerden que ustedes son los protagonistas. ¿Quiénes siguen en línea? ¿Por acá? ¿Por allá? ¿Desde dónde nos escuchan? Buenas tardes, la favorita me encanta. Los saludo desde el Mortiño para solicitar la canción Caso Cerrado de el señorazo Luis Alfonso.

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2: Aventura. Ahí estamos escuchando. Enséñame a olvidar. Y además también la tienen en cover en vallenato, ¿no? Y hablando de Romeo Santos, hay que recordar también que se presentan en el Vive Claro este próximo 2 de octubre junto a Prince Royce. Están haciendo un tour ambos. Si ustedes desean obtener más información, se pueden contactar o bueno, abrir la página del Vive Claro si van a comprar boleticas. Los amantes de la bachata.
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2: 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Cuando el amor se daña, ¿qué sucederá? Llega Rica Arena para cantarnos.

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Ya casi llega nuestro de vuelta al rancho. Para que se conecten con toda la información a esta hora de la tarde. Seguimos disfrutando, por supuesto, también de la buena música, de los excelentes éxitos. Llega John Alex Castaño, el rey del chupe, para cantarnos el guayabo.

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6: Las 5 en punto.
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10 minutos. Bienvenidos sean todos ustedes al De Vuelta al Rancho. 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Avanzamos a esta hora con toda la información en las tardes con La Favorita.

0: iniciamos con la información departamental deportiva. 34 entrenadores de Cundinamarca podrán obtener título técnico profesional mediante el reconocimiento de sus saberes. Un grupo de 34 entrenadores deportivos de Cundinamarca podrá obtener el título de técnico profesional en entrenamiento deportivo mediante el reconocimiento de los aprendizajes, saberes y prácticas adquiridos durante su trayectoria. Aquí la información con Jorge Emilio Rey Ángel, gobernador del departamento de Cundinamarca.
1: Creo yo, sin temor a equivocarme, que hemos sido el departamento con mayor gestión y compromiso en la aplicación de esta normatividad. Los números nos dan totalmente la razón. Es que hoy tenemos 5.137 tarjetas profesionales entregadas en Cundinamarca y 2.407 registros provisionales, 7.544 en el departamento. Cuando hicimos nuestra convocatoria para empezar a trabajar con el COSET el cumplimiento de esta norma, pensábamos que íbamos a tener una convocatoria para poder lograr estas tarjetas o certificaciones provisionales en un número no superior de 1.500, 2.000 máximo, y cuando empezamos la convocatoria, nuestras redes sociales colapsaron. Cuando observamos que no solamente hay cientos de miles de jóvenes, adultos, ya ancianos también, que piden a gritos instrucción deportiva, ocupación del tiempo libre, esparcimiento, sano esparcimiento, que es lo que sucede en los países que empiezan a alcanzar una economía con condiciones de medianos a altos ingresos, como lo que está ocurriendo en transición en Colombia, pues eso definitivamente genera que este tipo de profesiones o actividades concentren nuestra atención. Y con ese número de personas que asistieron a nuestra convocatoria, pues dijimos, tenemos que triplicar nuestros esfuerzos. Pensábamos en 1.500, 2.000 y llegamos a 7.500. Eso es extraordinario. Y tengo que decirles también,

0: hay algunos departamentos que nos llevan la delantera en infraestructura deportiva y nos llevan la delantera muy seguramente en cuadro de medallerías, en podium, en juegos nacionales, etcétera, etcétera. Pero quien se lleva la medalla de oro y debe estar en el podio, en el primer lugar, en Cundinamarca, por empezar a crear ese ecosistema de estímulo e incentivo por donde empieza la cualificación deportiva, que es el instructor deportivo, pues nosotros nos llevamos la medalla. Entonces siéntanse orgullosos del departamento que tienen, del momento que estamos viviendo, porque nunca antes el departamento, y me incluyo en mi primera versión de gobierno, 2016-2019, que no lo hicimos, ni siquiera habíamos caído en cuenta, la ley fue la que nos hizo caer en cuenta, que había que insistir en este tipo de proyectos y estímulos. Y pues me agradezco mucho a todos los que han intervenido para hacerlo posible. Además de estas certificaciones, en que muchos de los que están obteniendo registros provisionales puedan tener carreras técnicas profesionales en el corto plazo y puedan tener también carreras profesionales algunos, llevándolo a otro nivel. Y también vamos a hacer intercambios internacionales de aprendizajes. Les estamos diciendo que para mí esto es una obsesión. Realmente quiero ser el gobernador recordado por ser al estar alineados y por ser el mayor promotor de los instructores deportivos de Cundinamarca. Déjenme serlo, permítanme lograrlo con ustedes.
1: Ahí estaban las declaraciones respecto a la información desde la gobernación de Cundinamarca. Bueno, continuamos con los deportes. Hablemos del partido que se llevó a cabo el día de ayer de Santa Fe contra Vasco da Gama. Recordemos que era el partido de ida de la Copa Sudamericana. Santa Fe empató 0-0 con Vasco da Gama en el primer partido de los cuartos de final de la Copa Conmebol Sudamericana 2026. El equipo bogotano no encontró el gol en el Campín y no sacó ventaja. Pero sabe que la llave está abierta y que pueda ir por otro épico partido en Brasil. Al Cardenal le anularon la jugada del gol en el VAR, tuvo opción que pegó en el palo y el arquero Leo salvó la portería visitante en un par de ocasiones. Así que Santa Fe demostró que merecía pues ganar y que su objetivo era pues dejar todo para clasificar hasta las semifinales. ¿Cómo van las cuentas? Bueno, con la serie abierta y un partido igualado, los Cardenales se permiten soñar porque 2 de 3 resultados pueden ser servibles en Brasil para conseguir el cupo a la semifinal de la Copa y sacar a otro gran rival de competencia. El triunfo es la vía más rápida a la gloria y por eso el expreso bogotano a sacar la diferencia en los 90 minutos sin importar si es por la mínima diferencia es lo que tienen que realizar. El empate también le sirve pues obligaría a definir la clasificación en tanda de penaltis en la que ya el Cardenal eliminó al River Plate en el mismísimo Estadio Monumental de Buenos Aires. Solamente una derrota eliminaría a Santa Fe contra un equipo que también tiene una presión que debe ponerle la mirada al brasileiro, pues está en riesgo de descanso en la Serie A del fútbol de Brasil. ¿Cuándo es el partido de vuelta? Bueno, el martes 15 de septiembre a las 5 de la tarde, hora colombiana, y se disputará en Río de Janeiro. Continuamos y ya para finalizar vamos a hablar de la Liga Águila, la Liga Betplay. Porque hay que recordar que el día de mañana hay partido correspondiente a la jornada número 5 y ya el viernes iniciaría como tal la jornada número 10 de 19. El día de mañana se estará enfrentando Millonarios contra Deportivo Cali a las 8 de la noche. Estaremos atentos a todos los resultados y también para lo que llega para el fin de semana en esta jornada número 10. Está aquí toda la información deportiva y la favorita nos encanta.
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2: Llega el boletín informativo a la favorita. Muchísima atención, el día de hoy se generaron 6 incendios forestales y de cobertura vegetal activos en los municipios de Sasaima, Útica, Guaduas, Cibaté, Girardot y Fúquene. En Sasaima, donde el fuego se reactivó esta madrugada, la gobernación dispuso apoyo aéreo con helicóptero y Bambi Bucket para realizar descargas de agua en puntos neurálgicos. En tierra, bomberos de Mosquera se sumaron con carro tanque y piscina móvil para garantizar el abastecimiento. En Útica, vereda La Chivaza, bomberos trabajan en una zona de difícil acceso. Hacia el lugar se desplazan unidades de Quebrada Negra y Nocaima. Esperan el apoyo de la Brigada Forestal de la Corporación Autónoma Regional CAR de Cundinamarca. En Guaduas, Cibaté y Girardot continúan las labores en terreno. En Cibaté se sumaron unidades de Soacha. En Fúquene, el Consejo Municipal de Gestión del Riesgo y bomberos avanzan hacia el punto reportado para verificar la situación. Hasta el momento no hay familias afectadas o en riesgo. Están apagando los incendios en Cundinamarca con helicópteros, Bambi Bucket, oficinas móviles, organismos de respuesta en terreno y la coordinación de riesgo, gestión del riesgo de Cundinamarca. Denuncien a los criminales que cometen este tipo de actos contra la naturaleza y contra nuestras zonas boscosas.
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2: Cundinamarca lleva asesoría técnica y seguimiento a obras comunales de 26 municipios. El Instituto Departamental de Acción Comunal y Capital Social, IDACO, llevó su equipo técnico a 26 municipios de Cundinamarca para acompañar a las organizaciones comunales en la ejecución de proyectos, resolver inquietudes jurídicas, técnicas y administrativas y presentar la oferta institucional disponible. Aquí la información con Lino Pombo, gerente del Instituto de Acción Comunal y Capital Social de Cundinamarca.
3: Hemos invertido más de 128 mil millones de pesos en favor de nuestros organismos de acción comunal del departamento de Cundinamarca. Así, en el marco del Plan de Cercanía Popular, hemos estado en diferentes municipios llevándoles capacitación y oferta institucional, resolviéndole cada una de las dudas a los dignatarios para que puedan desarrollar esta bonita tarea. Con ello, estamos fortaleciendo desde el punto de vista técnico, administrativo, presupuestal y jurídico a nuestros puntos de acción comunal para que puedan desarrollar y terminar esta labor y puedan gestionar obras con capital social, tales como placahuellas, escuelas, mejoramientos de vivienda, entre otros. Porque Cundinamarca es orgullo comunal.
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2: Llega la invitación por parte de la Alcaldía de Cogua, la Secretaría de Desarrollo Social y la Coordinación de Salud. Los invitan a una jornada de salud en donde ofertan los siguientes servicios: medicina general, enfermería, vacunación y atención de psicología. También tendrán toma de citologías usuarias con IPS primaria en Cogua. Recuerden que todos estos servicios deben de tener un previo agendamiento con la auxiliar de enfermería, Nidia Rincón. Se pueden comunicar a través del número 321-316-6341. Esta jornada se llevará a cabo el día sábado 12 de septiembre, desde las 9 de la mañana hasta las 3 de la tarde, en el Salón Comunal Vereda El Olivo. Los esperan.
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2: A esta hora llega el informe de movilidad con el agente Guerrero. Agente Guerrero, bienvenido a La Favorita.
4: Muchas gracias y bienvenidos al informe del tránsito cuando estamos en plena hora pico de la tarde-noche en Colombia. En Bogotá llueve en algunos sectores, las vías están húmedas. Por ahora no se reportan accidentes en las vías. Lo que había ya fue evacuado por los conductores implicados, y en este momento lo que sí persiste es el trancón de la carrera séptima, de la circunvalar, que se afecta naturalmente por lo de la carrera séptima, de la carrera 11, que ahora está sentido sur-norte a partir de la calle 94, en fin, ese cuadrante, entre la calle 45 y la calle 134 sobre la carrera séptima, de manera permanente está congestionado. Así que trate de tomar la novena, la 11 y la 15 para disminuir un poquito el dolor de cabeza. Esta situación va a estar viviéndose durante un buen tiempo. Bueno, como les digo, no tenemos reporte de accidentes. La velocidad promedio en Bogotá es entre 3 y 12 kilómetros en las calzadas mixtas. Algunas se superan los 20, pero son casos muy esporádicos. Las troncales de Transmilenio y lo relacionado con las estaciones de servicio funcionan en su totalidad. Entre Bogotá y Cundinamarca no tenemos reporte de novedades, alto volumen entrando y saliendo. Y para los que se movilizan a nivel nacional, continúa el represamiento en la entrada a Buenaventura, lentitud en el paso por Lizama, lentitud en el paso por Campo 23. El resto de las vías por ahora no reportan novedades. No olvidemos mantener ese corazón dadivoso para ayudar a nuestros hermanos los damnificados en Colombia. Feliz y bendecido regreso a casa.
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1: 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Llega la notica curiosa y vamos a hablar de lo que le sucede a nuestros dientes cada vez que tomamos refresco, bueno, gaseosa. Desde el primer trago, tu boca entra en un ataque de ácido. ¿Qué quiere decir esto? Bueno, el azúcar se pega a cada uno de tus dientes, las bacterias que viven ahí se la comen y lo que sueltan es ácido. Ese ácido empieza a robarle minerales al esmalte, la capa que protege el dientecito. Y así se queda 20 minutos, aunque pues el refresco ya se haya ido, ya lo hubieras consumido. No se siente, no duele, pero con cada refresco tus dientes se van manchando y picando cada vez más. Y no tiene que ser todo el refresco. Cada trago es un ataque de ácido a cada uno de los dientes. Con el tiempo, el esmalte se adelgaza, aparecen las manchitas, luego la sensibilidad con lo frío y al final la nombrada caries. Lo que puedes hacer hoy sin ir al dentista. Bueno, en cuanto termines el refresco, un trago de agua y enjuágate. Con eso cortas el ataque y no te laves los dientes en ese momento. El esmalte está blando y el cepillo lo raspa. Espera media hora. Enjuagar tus dientes con agua después de cada alimento, no solo del refresco, ayuda a cortar el ataque de ácido. Así que para que estén muy atentos, ya saben, si consumen gaseosa, jugos, no sé, algo dulce, es momento de que tomen con eso, después de ese traguito, agua, mucha agua. Y después cepillar los dientes para que pues cada uno de los dientes estén sanos y fuertes. Y estaba nuestra notica curiosa y nuestro de vuelta al rancho. 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Avanzamos a esta hora con nuestro De Vuelta al Rancho y la buena programación.
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0: tarde con 17 minutos. Avanzamos a esta hora. Es momento de sacar el papel y lápiz. ¿Qué compra, qué vende y qué arrienda?
1: Llegó la hora de los servicios sociales. ¿Qué compras? ¿Qué vendes? ¿Qué arriendas? Escribe ya al WhatsApp 314-255-3917. ¿Cuál es tu aviso?

0: Pues listo, aviso, muchísima atención. En Cajicá están solicitando un profesional en seguridad y salud en el trabajo. ¿Cuál es el personal o el perfil requerido? Profesional SST con alto sentido de urgencia, licencia vigente y 2 años de experiencia operativa y administrativa. Experto en implementación del CSG y SST, trabajo en alturas, actualización normativa, comités, COPAS y CCL y gestión con herramientas ofimáticas. Si cumples con el perfil, envía tu hoja de vida al correo talentosabana21@gmail.com con el asunto Profesional SST Cajicá. Están solicitando un conductor, una importante empresa industrial ubicada en el sector Cajicá, Zipaquirá. Zona industrial Betania, requiere conductor. El vehículo a conducir es un camión 350 NPR. Debe de ser bachiller académico, licencia de conducción C2 vigente. Experiencia mínima de 5 años como conductor. Conocimiento básico de normas de tránsito y mecánica básica. No presentar comparendos que afecten la conducción y acuerdo con las políticas de la empresa. Y buena actitud y disposición para el trabajo. Si desean aplicar a esta vacante, pueden enviar la hoja de vida al número 310-250-1119. Muchísima atención en Arcitec. Están solicitando un quemador para ladrillera, ubicación aquí en el municipio de Cogua. Buscan una persona responsable, comprometida y con experiencia en la operación y control de hornos para la cocción de ladrillos, con capacidad para realizar seguimiento permanente al proceso de quema, entre otras funciones. Requisitos: experiencia mínima de 1 año como quemador en ladrillera o en procesos similares, conocimiento básico del proceso de cocción de ladrillo, disponibilidad para trabajar acá en el municipio de Cogua, responsabilidad, compromiso y trabajo en equipo y cumplimiento de normas de seguridad. El contrato es a término fijo por 3 meses renovable, tendrán un salario mínimo legal vigente. Lugar de trabajo acá en el municipio de Cogua, se pueden contactar al WhatsApp 321-636-8693. Ya para finalizar, una niñera profesional en Zipaquirá cuida a tus hijos en un ambiente seguro y de confianza, más de 8 años en el cuidado de niños, compromiso, paciencia y mucho amor, disponibilidad de lunes a sábados, horarios flexibles, solo en Zipaquirá. Se pueden agendar a través del 312-505-9659. Y hasta aquí los servicios sociales totalmente gratuitos en La Favorita, que compra, que vende y que arrienda.
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1: Bienvenidos al boletín informativo. 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Le recuerda la Alcaldía de Cobo y la Secretaría de Hacienda.
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1: Cundinamarca reporta reducción de presuntas amenazas contra líderes sociales durante agosto. Los casos registrados por presuntas amenazas contra líderes y lideresas sociales disminuyeron durante agosto en Cundinamarca. Según el balance presentado en la octava sesión de la Mesa Departamental de Garantías de Protección de Líderes y Lideresas Sociales, grupos y comunidades en situación de riesgo y o amenaza. Aquí la información con Laura Ramírez Romero, directora de Justicia, Derechos Humanos y Paz de la Secretaría de Gobierno y Seguridad Ciudadana.
2: En Cundinamarca protegemos la integridad y vida de los líderes sociales. Es por eso que llevamos 8 sesiones ordinarias y 4 extraordinarias de la Mesa Departamental de Garantías de Protección a líderes sociales, grupos y comunidades en riesgo y o amenaza. Estas sesiones son muy importantes porque allí confluyen el Ejército Nacional, la Policía, la Procuraduría, la Defensoría, la Unidad Nacional de Protección y la Fiscalía. Estas entidades se articulan con la Gobernación de Cundinamarca para tomar medidas efectivas y sostenibles para la protección de la integridad de quienes defienden los derechos humanos en el departamento.
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1: Nos trasladamos para el municipio de Zipaquirá. Zipaquirá se llena de ideas que transforman. Este próximo 13 de septiembre los esperan en la Plaza de los Comuneros para vivir el tercer encuentro departamental de negocios verdes. Aquí la información con Fabián Rojas, alcalde municipal de Zipaquirá.
3: Abre sus puertas al talento y al emprendimiento sostenible. Este 13 de septiembre seremos sede del tercer encuentro departamental de negocios verdes, donde recibiremos a más de 80 emprendimientos de toda Cundinamarca, Bogotá y el Amazonas. Los invito a conocer, apoyar y disfrutar estos negocios que demuestran que el desarrollo económico y el cuidado de nuestro medio ambiente pueden ir de la mano. Nos vemos el 13 de septiembre en la Plaza de los Comuneros.
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1: A esta hora de la tarde llega el informe de movilidad con el agente Guerrero. Agente Guerrero, bienvenido a La Favorita.
4: Muchas gracias y bienvenidos a un nuevo balance del estado del tránsito cuando estamos en plena hora pico en toda Colombia. En Bogotá sigue lloviendo, en algunas localidades las vías están húmedas, conduzca con precaución. Un accidente en la avenida El Dorado con carrera 85 congestiona el tránsito del centro hacia el aeropuerto, vía alterna a la avenida La Esperanza. Otro accidente en la avenida Ciudad de Cali con la 90 sentido sur-norte congestiona el tránsito para los que van en el recorrido hacia el norte, Cali con 90 sentido sur-norte. Para quienes se movilizan en este momento sobre la autopista norte ingresando a Bogotá en la 230, sentido norte-sur, un tracto camión varado tiene afectado el tránsito en gran manera en ese punto. Bogotá tiene una velocidad promedio entre 3 y 14 kilómetros en las calzadas mixtas. En algunos se alcanza los 20 y 30 kilómetros por hora. Las troncales de Transmilenio están operando con normalidad, bastante congestión sobre la carrera séptima desde el Parque Nacional hacia el norte, sobre la circunvalar desde el Colegio Nueva Granada hacia el norte. Vías alternas, la novena, la 19 y la 15, recuerde que la carrera 11 cambió el sentido vial desde la 94 hasta la calle 100 en la calzada oriental. Entre Bogotá y Cundinamarca no se reportan novedades, el tránsito fluye dentro de lo posible en buenas condiciones, eso sí, con el alto volumen de la hora pico. A nivel nacional, persiste la congestión entrando a Buenaventura, sigue la afectación por inicialmente por tractocamión varado ahí en el sector de la Lizama y otro en el campo 23 que complementado con un accidente que reporté temprano, aún siguen manejando la normalización de ese recorrido. Eso es todo, Bogotá, Cundinamarca y Colombia. Sigamos manteniendo nuestro espíritu y corazón de donación para con nuestros hermanos los damnificados en Colombia. Feliz y bendecido regreso a casa.
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Llegamos a esta hora con nuestra notica curiosa. Y más que notica curiosa, es información para todos y cada uno de ustedes. ¿De qué se trata? ¿Cuáles son los planes para este fin de semana? Porque llega la invitación desde el municipio de Tocancipá a la 26ª Festival, o bueno, más bien el 26º Festival de la Colombianidad. Desde el día sábado, o bueno, más bien desde el día viernes, hay diferentes actividades. El día sábado hay un gran desfile de la colombianidad, desfile por la carrera cuarta desde Puente La Diana hasta el Comparsódromo, de 5 de la tarde a 8 de la noche. Una caravana, bueno, un desfile con grandes comparsas que nos

0: Era de observación de la Junta de Acción Comunal y conjuntos residenciales. Toda esta siguiente semana también estará cargada de muchísimas actividades. Si ustedes desean visualizar cuáles son las actividades, pueden ingresar a la página oficial de la Alcaldía de Tocancipá. Recordemos que en Tocancipá, en el Festival de la Colombianidad, siempre hacen eventos grandes, llevan numerosos artistas. Aún no han dicho cuál es el artista principal. Si no estoy mal, el año pasado fue Felipe Peláez o Nicky Jam, uno de ellos dos. Estamos a la espera a ver cuál será el artista para este año. Habrá concurso nacional de bambuco inédito, verbena de bandas sinfónicas. También habrá concurso nacional del bambuco inédito, ronda recinto cerrado, concierto estudiantina de Cundinamarca, concurso papa chorreada, festival gastronómico, rondas de show, festival gastronómico, entre otros festivales que no se pueden perder. Ya saben, están todos ustedes invitados. Si desean conocer más acerca de la programación, ya saben, en la Alcaldía de Tocancipá está adjunta toda la programación para que vayan y vivan un 26º Festival de la Colombianidad de mano con la Alcaldía de Tocancipá.
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0: Avanzamos a esta hora de la tarde con la buena programación. Ya venimos con más.
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